0: Sinfónica de la Radio de Moscú, dirigida por Vladimir Fedoseyev, interpretando canciones del CD Un viaje italiano. 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
0: Disfrutemos ahora de un tema de Antonio Vivaldi. Se trata del tema catalogado RV473, un tema para fagot con Gábor Gianotta, la orquesta de cámara Liszt-Ferenc. El concierto para fagot en do mayor que escucharemos a continuación es dirigido por Frigis Sándor.

Era el concierto para fagot en do mayor de Vivaldi, una composición RV-473 con el fagot de Gábor Janota. Le acompañaban los músicos de la orquesta de cámara Liszt-Ferenc bajo la dirección de Frigis Sándor. 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De Camille Saint-Saëns es ahora la introducción y rondo caprichoso opus 28 que les invito a disfrutar con Nadia Salerno-Sonnenberg en el violín, la Orquesta de Cámara de Nueva York bajo la dirección de Gerhard Schwarz.

0: era la introducción y el rondó caprichoso opus 28 de Camille Saint-Saëns que escuchábamos aquí con el violín de Nadia Salerno-Sonnenberg y la Orquesta de Cámara de Nueva York bajo la dirección de Gerhard Schwarz.
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5: De William Boyce escucharemos ahora la primera sinfonía en si bemol mayor con la sinfonieta de Bournemouth bajo la dirección de Ronald Thomas.

0: Hemos escuchado la Sinfonieta de Bournemouth bajo la dirección de Ronald Thomas, interpretando la primera sinfonía en si bemol mayor, composición de William Boyce.
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0: De Wolfgang Amadeus Mozart, disfrutemos ahora de la Sinfonía número 16 en Do mayor, KV 128, con la Orquesta Festival Mozart, dirigida por Alberto Lizio.

0: Era la sinfonía número 16 en Do mayor, KV-128 de Mozart, que escuchábamos aquí con la Orquesta Festival Mozart, dirigida por Alberto Lizio.
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8: ...23 horas GMT, la 1 aquí en París, 26 de septiembre... Radio Francia Internacional emite durante la próxima media hora... primero este boletín de actualidad internacional y de las Américas titulares. El Papa León XIV inició una visita a Francia de 4 días... con una agenda muy cargada, temas candentes, ni bien aterrizado... el jefe de la Iglesia Católica critica las derivas, dice, de la ciencia... de la inteligencia artificial, manifiesta sus diferencias con 2 reformas sociales del segundo mandato de Emmanuel Macron. Del resto del mundo, Irán propone reabrir en un plazo de 7 días el estrecho estratégico de Hormuz. 7 muertos a plena luz del día en bombardeos rusos sobre la capital ucraniana Kiev. El presidente Zelensky afirma que Donald Trump ha aceptado dar a Kiev licencias de fabricación para los misiles antiaéreos Patriot, los más útiles. De esta última edición, Américas, en Argentina, 4 puntos más crece la pobreza, afecta a 1 de cada 3. Y en Colombia se cumplen 10 años este sábado de la firma del acuerdo de paz entre el gobierno colombiano y las FARC. Amargo aniversario. Fabián Elí en controles, al micrófono Marcos García Herrera, Noticias.

0: A las 10 de la mañana este viernes resonaban las campanas en todo el país. Aterrizaba en París el Papa León XIV con una agenda cargada en esta primera jornada de una visita de Estado que culminará el próximo lunes. Esta jornada concluía el viernes en una multitudinaria vigilia en el Stade de France tras marcar vísperas con solemne escala en la Catedral Notre Dame, primera visita papal desde su reapertura en 2024. Entre tanto, León XIV acudía al Palacio Presidencial del Elíseo, donde pronunció un discurso un tanto ofensivo, así ha sido descrito, después del de su anfitrión Emmanuel Macron, en el que defendía el laicismo de la República frente a las religiones. Fue en presencia del gobierno, de más autoridades y unos 500 invitados.
1: Pour ne pas perdre notre humanité au milieu des paradis de machines.
0: Resituemos la persona humana en el corazón de toda decisión, dijo. No perdamos nuestra humanidad en medio de un paraíso de máquinas. Es lo que explicó León XIV antes de denunciar la gestación subrogada, las manipulaciones genéticas o bien la oferta de una muerte programada, la ley de fin de vida, que hoy distancia el Vaticano del Estado francés. Más tarde se expresó también en la sede de la UNESCO, la Organización de la ONU para la Cultura, Educación y Ciencia.
2: En lugar de respetar la ley, ¿acaso el poder no la invoca cuando sirve a sus intereses y la ignora cuando lo limita, tratando incluso a la justicia como una mercancía que se compra y se vende? Si comprendemos que la corrupción de la ley comienza con la corrupción del corazón, podremos reconocer cómo cualquier ciencia corre el riesgo de perder su verdadero sentido cuando se ejerce sin ética, dejando así de servir a la dignidad humana y de reflejarla.
0: Y cronológicamente, desde la sede de la UNESCO hasta la Catedral Notre Dame de París seguía el baño de multitudes, casi 300.000 personas a lo largo de un periplo de casi 3 kilómetros. En ese recorrido, Ana María Ospina, RFI, seguía los pasos de Robert Prévost.

0: el estrecho de Hormuz y entablar nuevas tratativas con Estados Unidos si se cumplen sus requisitos. Noticia que ha hecho retroceder los precios del petróleo, barril de Brent de West Texas, informa Paula Estañol.
1: El New York Times enumera algunas de esas condiciones, como el cese de hostilidades en Medio Oriente durante 7 días, el desbloqueo de fondos iraníes en el extranjero, estimados a 12.000 millones de dólares, el levantamiento de sanciones sobre el petróleo iraní y el fin del asedio naval contra Irán. El acuerdo se parece bastante al memorando de entendimiento alcanzado en junio, pero con un cronograma acelerado. Según una fuente presente en la reunión, el canciller iraní Araghchi sugirió que un rápido acuerdo ayudaría a Donald Trump antes de las elecciones de medio mandato, aunque en el bando iraní queda por ver cómo los halcones del régimen, que controlan el aparato de seguridad, aceptarán los compromisos promovidos por el sector moderado del gobierno iraní.
0: Y la otra guerra en curso, esta vez en Europa Oriental, Ucrania.
2: Hay concretas demandas. El presidente Trump, en la última reunión con el mundo,
0: el presidente Zelensky aseguró que Donald Trump ha tomado una decisión final para facilitar a Ucrania las licencias que permiten producir misiles de defensa antiaérea Patriot en Ucrania, y ello para defenderse frente a los misiles balísticos rusos cada vez más frecuentes. Precisiones, Ubaldo Bravo.
3: Desde el inicio de la invasión rusa en 2022, Ucrania ha modernizado su sistema de defensa antiaérea y ha desarrollado una amplia gama de drones interceptores que ha permitido derribar la mayoría de drones de combate rusos. En cambio, los misiles balísticos, todavía más destructores, son mucho más difíciles de interceptar y Rusia los utiliza cada vez más, en particular contra los grandes núcleos urbanos ucranianos. Además, Moscú utiliza ahora masivamente los drones Shahed a reacción, unos drones guiados cuya velocidad alcanza los 400 a 500 kilómetros por hora, el doble de la de un dron clásico y cuya producción mensual alcanza las 3.000 unidades. Su uso fue multiplicado por 6 a lo largo de los 3 meses de verano boreal.
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0: En Argentina, justo pronóstico el de Agustín Salvia. Días atrás, con la agencia Reuters, el director del Observatorio de Deuda Social de la Universidad Católica en Buenos Aires, acerca de esta tasa de pobreza en el seno de la población argentina.
5: El primer trimestre del 2026 estuvo entre 30 y 31 y el segundo va a estar entre 32 y 33. El tercero se estima que esté entre 33 y 34. En esta misma tendencia, en donde la pobreza dejó de bajar y comenzó a subir.
0: Y en efecto, las cifras oficiales el jueves del INDEC indican que el fenómeno crece después de 2 años con repunte significativo en el primer semestre transcurrido y afecta a un tercio de la población. A este ritmo actual, 400.000 personas pasan por debajo de ese umbral cada trimestre. En cuanto a la indigencia, se sitúa en el 7-8%. Corresponsal RFI Buenos Aires, Natalio Cosoy.
6: Según el INDEC, la suba en la pobreza y la indigencia se debe a que los ingresos de los hogares crecieron alrededor de la mitad que las canastas de alimentos y que la canasta básica total. El dato más duro está en la infancia. Casi la mitad de los menores de 14 años, el 44,5%, vive en hogares pobres. El ministro de Economía, Luis Caputo, reconoció la suba en redes sociales, pero destacó que la pobreza está muy por debajo del 52,9% del primer semestre de 2024. Ese fue el pico que siguió a la devaluación con la que arrancó el gobierno de Milei. Algo parecido ocurrió con la actividad económica. El INDEC informó que cayó un 2,9% en julio respecto de junio, el triple de lo que anticiparon varias consultoras. El ministro Caputo puso el foco en que la economía acumula un crecimiento del 1,7% en lo que va del año y atribuyó la caída de julio a factores que llamó transitorios: menos gas para la industria, lluvias y nevadas y hasta las horas perdidas por el Mundial. Desde Buenos Aires, Natalio Cosoy para Radio Francia Internacional.
0: Colombia y los 10 años de acuerdos de paz que desarmaban a la poderosa guerrilla de las FARC. Surgida de esos acuerdos, la Jurisdicción Especial de Paz, JEP, juzga los peores crímenes del conflicto interno. Su actual titular, Alejandro Ramelli, reiteró ayer sus críticas a un recorte de fondos estatales, 50 millones de dólares, que podría, a su juicio, dejar inoperante a la entidad.
7: Este no es un tema solamente de presupuesto. No, lo que está por medio no es el presupuesto. Esta es una discusión sobre los derechos fundamentales de las víctimas.

0: sobre la verdad del país, sobre la seguridad jurídica de los firmantes de paz y de los miembros de la fuerza pública que están cumpliendo con sus obligaciones.
1: En el marco de esa jurisdicción JEP, siete exjefes rebeldes de las FARC, sentenciados en 2025 a penas alternativas, iniciaban ayer excavaciones en cementerios y fosas en búsqueda de desaparecidos ultimados durante el conflicto armado.
0: Esto que está pasando en Pitalito, que ya las sentencias se vienen cumpliendo, seguirán cumpliendo, es un paso histórico. Esto nunca había sucedido en Colombia.
1: Y como decíamos, en Colombia se cumplen 10 años de la firma de esos acuerdos de paz entre el gobierno y las FARC en Cartagena. Entre desafíos y compromisos figuran en ese texto la reforma rural, la reparación de víctimas, estrechamente vinculadas con la restitución de tierras. Esta recapitulación ahora con la corresponsal en Colombia de RFI, Carmen Rengifo. Más temprano, reportaje.
2: Sus tierras siguen siendo vendidas, sus bosques talados y sus líderes amenazados. Es lo que denuncia Rosa Milena Becerra Rosero, secretaria del Consejo Comunitario La Esperanza en zona rural de Buenaventura, Puerto del Pacífico colombiano. Las 48 familias de esta comunidad afrodescendiente fueron desplazadas en 2003 por enfrentamientos entre paramilitares y las FARC. Aunque obtuvieron su título colectivo 5 años después, todavía esperan una sentencia de restitución.
3: Pero lo que nosotros queremos es que un día nos restituyan nuestro territorio y nosotros podamos ir confiados en que después de que nos hagan eso, no vayan a ir a atacarnos como ha sucedido en otras comunidades, en otros territorios de aquí de Colombia.
2: Entre agosto de 2022 y junio de 2026, la Unidad de Restitución de Tierra reportó más de 3.800 sentencias favorables y 450.000 hectáreas entregadas o compensadas.
1: Carmen Rengifo, RFI. Amnistía Internacional reclama la supresión inmediata de la Agencia de Policía Migratoria y Aduanas, ICE, con un informe elaborado recopilado entre marzo y junio, 150 testimonios que reflejan violaciones generalizadas de los derechos humanos. Esteban Beltrán es el jefe de la sección España de Amnistía Internacional. ICE no tiene reparación posible.
4: Los agentes de la ICE operan dentro de un entorno institucional que es abiertamente respaldado y ampliado por la administración Trump, en que altos funcionarios gubernamentales, incluido el propio presidente, han promovido prácticas violentas y racialmente discriminatorias de control migratorio. Los agentes operan frecuentemente con el rostro cubierto y sin identificación. Las salvaguardias destinadas a prevenir y abordar estas conductas han sido debilitadas o desmanteladas. Antes había salvaguardias. Y luego, las violaciones de derechos humanos que cometen rara vez tienen investigación significativa o medidas de rendición de cuentas. Es decir, estamos hablando de violaciones de derechos humanos generalizadas.
5: Escucharon el noticiero de RFI desde los estudios de Radio France Internacional en París. Los esperamos en nuestra próxima cita con la actualidad mundial a través de nuestra radio asociada.
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7: Disfrutemos ahora de un concierto pop del CD Invasión Británica que nos ofrecen los músicos de la Orquesta Sinfónica de la Ciudad de Londres.

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0: La invitación queda abierta para que vivan estas experiencias. Gracias por acompañarnos en Cartelera Cultural.
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Muy buenas noches. El día de hoy conoceremos un poco de la vida y obra de una pianista y compositora francesa, Cécile-Louis-Stéphanie Chaminade, quien nació el 8 de agosto en París. Recibió sus primeras lecciones de música de la mano de su madre, que era pianista y cantante. Cécile fue compositora precoz a los 8 años, pues ya escribía piezas de música religiosa, por lo que de joven, Cécile estudió primero de forma privada con Savart, luego Félix Lecoupé y Benjamin Godard, dado que su padre se oponía a su entrada en el Conservatorio de París. A los 18 años, dio su primer concierto y desde entonces realizó diversas giras pianísticas por Francia y otros lugares, entre los que destaca su visita a Inglaterra, pues ese país se convertiría en visitante regular tras su primera aparición en junio de 1892. Su música se hizo allí tan apreciada que desde 1892 fue invitada de honor de la Reina Victoria. Para iniciar, sigamos disfrutando de este grandioso tema, Otoño en Calma, obra que fue escrita alrededor de 1886 en la región de Dordoña, la cual evoca la belleza del otoño con sus hojas cayendo y la luz desvaneciéndose, combinando la destreza técnica con una rica expresividad romántica. La segunda de los 6 estudios de concierto, Opus 35.

Cecil también adquirió una considerable popularidad en los Estados Unidos de América en otoño de 1908. Realizó por este país una exitosa gira en la que recorrió 12 ciudades, desde Boston hasta San Luis. De entre los numerosos premios y distinciones que recibió, cabe destacar el de la Legión d'honneur francesa en 1913, que por primera vez era concedida a una mujer compositora. De fondo, apreciamos Evening Light, que es una pieza romántica para piano de Cecil, el cual aparece en el álbum Evening Piano, Romantic's Work,

En 1901 se casó con Louis-Mathieu Carbonel, un editor marsellés, el cual falleció 6 años más tarde. A partir de su boda con Carbonel y hasta 1914, su actividad compositiva decayó y comenzó a realizar grabaciones, muchas de ellas en pianolas. Cécile fue sobre todo célebre por sus piezas para piano y por sus melodías, obras vocales con acompañamiento pianístico, de gran expresividad y lirismo, muy adecuadas para los salones parisinos donde solían ser interpretadas. Para continuar, sigamos escuchando este tema llamado Sauvenage Opus 76 número 1, interpretado por el pianista Mark Wiener.

A principios de 1880, Cecile compuso su primer trío para piano Opus 11, que fue muy bien acogido por el público. Sus incursiones en la música orquestal comenzaron con la suite para orquesta Opus 20 en 1881, a la que siguió la sinfonía lírica Les Amazones 1888. Su concierto Opus 40 para piano y orquesta, estrenado en Amberes en 1888, recuerda en algunos aspectos a la música de Richard Wagner o Franz Liszt. Para continuar, sigamos disfrutando de este hermoso arabesque, número 1, Opus 61, compuesta por Cecile en 1892.

La compositora francesa Cécile escribió asimismo obras para la escena como la ópera cómica La Civillon, que fue representada en privado en 1882, y el ballet Kelly Roué, Opus 37, representado en Marsella en 1888. Luego de 1890, Cécile compuso casi exclusivamente melodías, con la excepción del concierto Opus 107, que fue un encargo por el Conservatorio de París en 1902, y su única sonata para piano, Opus 21, escrita en 1895. El estilo musical de Cécile Chaminade es elegante y asequible, con melodías memorables y texturas claras. Muchas de sus partituras parecen haberse inspirado en la danza. Cécile Chaminade falleció en Monte Carlo en 1944 después de sufrir una severa infección pulmonar. Para despedirnos, escucharemos este primer movimiento del piano sonata en do menor, Opus 21, con la interpretación del pianista Louis Mathieu. Espero lo hayan disfrutado.

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7: Disfrutaremos ahora de la Sinfonía número 8 de Franz Schubert, Sinfonía en Si menor, catalogada de 759 y titulada La Inconclusa. Escucharemos esta obra con la Orquesta Real del Concertgebouw bajo la dirección de Nicolas Harnoncourt.

0: Era la orquesta real del Concertgebouw bajo la dirección de Nicolas Harnoncourt, deleitándonos con su interpretación de la octava sinfonía en si menor, catalogada D-759, conocida como la inconclusa de Franz Schubert.
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2: Disfrutemos ahora del concierto para cello y orquesta opus 129 en La menor de Robert Schumann con el cello de Walter Despalch y la orquesta sinfónica de la RTZ dirigida por Joseph Daniel.

0: era el cello de Walter Despalch y la Orquesta Sinfónica RTZ, dirigida por Joseph Daniel, interpretando el concierto para cello y orquesta opus 129 en La menor de Robert Schumann.
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0: De Franz Liszt, disfrutemos a continuación de la Sinfonía Fausto con Hans-Peter Blockfitz en la parte del tenor, el coro de voces masculinas y la Orquesta Real del Consortgebau bajo la dirección de Ricardo Chailly.

0: era el tenor Hans-Peter Blockfitz, el coro de voces masculinas y la Orquesta Real del Concertgebouw, dirigida por Riccardo Chailly, interpretando la Sinfonía Fausto, una composición de Franz Liszt.
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Franz Liszt Romántico. Muchos fueron los homenajes tributados al mágico artista y gran compositor, a la fascinadora personalidad y al encanto del hombre que figura entre los más sorprendentes personajes de toda la época romántica. Franz Liszt está entre los grandes inmortales creadores, para compartir su música con usted en Radio Clásica.

de Tchaikovsky. Les invito a disfrutar ahora de fragmentos del sexteto para cuerdas Recuerdos de Florencia, una interpretación del cuarteto de cuerdas Borodín y Yuri Yurov, así como la viola de Mikhail Milman y el cello.

0: Hemos escuchado el cuarteto de cuerdas Borodín con Yuri Yurov en la viola y Mikael Milman en la parte del cello, interpretando los fragmentos del sexteto para cuerdas Recuerdos de Florencia, una composición de Tchaikovsky que escuchábamos aquí en Radio Clásica.
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0: De Johannes Brahms, disfrutaremos ahora del concierto para piano y orquesta número 1 en re menor, composición del opus 15 del compositor con el pianista Vladimir Ashkenazy y la orquesta Concertgebouw, dirigida por Bernhard Haitink.

Era el pianista Vladimir Ashkenazy y la orquesta Concertgebouw, dirigida por Bernhard Haitink, en este concierto para piano y orquesta número 1 en re menor, composición del opus 15 de Johannes Brahms, que escuchábamos aquí en Radio Clásica. 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

Les invito a escuchar a continuación música para la película Fantasía 2000 de Walt Disney con la Orquesta Sinfónica de Chicago, dirigida por James Levine.

0: Era l'Orchestra Sinfonica di Chicago, dirigida por James Levine, interpretando música para la película Fantasía 2000, una composición de Walt Disney.
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Es hora de despedirnos en esta transmisión nocturna solamente en nuestro streaming. Muchas gracias por habernos escuchado. En breves minutos vuelven a comenzar nuevos programas en un nuevo día a través de Radio Clásica, su emisora cultural de El Salvador.

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1: De Rossini, escuchemos ahora la obertura de la obra La Urraca Ladrona con la Orquesta Filarmónica de Berlín, dirigida por Herbert von Karajan. Escucharemos a continuación Las Fiestas Vienesas con la Orquesta Pabst de Cincinnati bajo la dirección de Eric Kunzel.

0: eran las fiestas vienesas interpretadas aquí por la orquesta Pabst de Cincinnati bajo la dirección de Eric Kunzel.
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0: La invitación queda abierta para que vivan estas experiencias. Gracias por acompañarnos en Cartelera Cultural.
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2: De John Anderson, disfrutemos ahora de selecciones del álbum Música Sinfónica de Yes, interpretación de la Orquesta Sinfónica de Londres bajo la dirección de David Palmer.

0: Hemos escuchado a la Orquesta Sinfónica de Londres, dirigida aquí por David Palmer, interpretando canciones del CD Música Sinfónica de Yes, composiciones de John Anderson.
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6: Bienvenidos al Flash Informativo de Radio Francia Internacional, sábado 26 de septiembre, mediodía en París. En los controles técnicos nos acompaña Pilar Pérez, noticias.
7: Ubaldo Bravo.
8: Bonjour.
6: El Papa León XIV comenzó su segundo día de su viaje apostólico en Francia visitando la Maison Vaquita, Casa Vaquita, una asociación católica que apoya a los migrantes.
8: Sainte Paquita nos invita a ver ce qui sont invisibles.
6: El Papa dice que la vida de Santa Vaquita invita a tomar conciencia de las personas que hoy en día la cultura y la economía reduce a esclavos, y también dijo que los pobres no son una categoría social. El evento más esperado para este sábado es una mega misa al aire libre. En pleno centro de París, en la Plaza de la Concordia, asistirán 600.000 personas. Ana María Ospina, ¿cómo van los preparativos?
9: Ubaldo, ya están abiertas las puertas para que unas 600.000 personas se acomoden a lo largo de los Campos Elíseos. Para guiarlas hay unas 12.000 de ellas que son benévolas, como Elena.
10: Porque quería encontrar al Papa. Necesitamos muchos voluntarios para ayudar a la muy grande organización y fiesta para los franceses y los turistas católicos del mundo.
9: Mucho entusiasmo, ya que desde hace 18 años un papa no visitaba París, Ubaldo.
6: Gracias, Ana María. En nuestros siguientes noticieros les estaremos informando sobre la visita del Papa León en Francia. Estados Unidos y China anunciaron que lanzarán un canal de comunicación para combatir las fallas e incidentes de la inteligencia artificial. Este fue uno de los resultados de la visita del presidente chino Xi Jinping a Washington. Anunciaron que el próximo diálogo sobre este tema será en noviembre. Irak pide a Washington que permita vuelos iraníes en algunos de sus aeropuertos por razones humanitarias. Estados Unidos amenaza con sancionar a quienes mantengan relaciones comerciales con Irán, pero Irak pide exenciones para permitir tratamientos médicos, peregrinaciones, educación y otros intercambios. En Venezuela, la oposición y el gobierno acordaron que haya más avances en el proceso para renovar el Tribunal Supremo de Justicia al cierre de su segundo ciclo de conversaciones, y también se anunciaron el desbloqueo de más medios de comunicación, pero no precisaron cuáles ni cuándo. Y en deportes, gran victoria para Zinedine Zidane, que en su primer partido como entrenador de la selección francesa le ganó a Turquía 1-0 gracias a un gol de Mbappé, quien sufrió una lesión que atenderá en los servicios médicos de Madrid. Hasta aquí nuestro flash informativo de Radio Francia Internacional. Siga con nosotros, que ya viene su programa En Primera Plana con Florencia Valdés.
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0: De Rossini, escuchemos ahora la obertura de la obra La Urraca Ladrona con la Orquesta Filarmónica de Berlín, dirigida por Herbert von Karajan.

0: Era la Orquesta Filarmónica de Berlín dirigida por Herbert von Karajan, interpretando aquí la obertura de La Urraca Ladrona, composición de Rossini que disfrutábamos aquí en Radio Clásica.
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0: Les invito a escuchar a continuación al ensamble de Bella Música de Viena, en Austria, bajo la dirección de Michael Dietrich, interpretando para nosotros una selección musical del álbum titulado Danzas de Viena.

0: Eran una selección de danzas austríacas en el álbum titulado Danzas de Viena que hemos escuchado. La interpretación fue realizada por el Ensamble de Bella Música de Viena en Austria bajo la dirección de Michael Dietrich.
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8: Amílcar Ponchielli, fundador de la ópera realista italiana, fue uno de los principales compositores de su tiempo. Aunque produjo muchas óperas, se le recuerda por su obra maestra, La Gioconda. Ponchielli, además, se dedicó a escribir música dramática. Amílcar Ponchielli está presente en Radio Clásica con su siempre famosa Danza de las Horas.
0: De Franz von Suppe escucharemos ahora la obertura de la obra Caballería Ligera con la orquesta de la ópera del Estado húngaro bajo la dirección de János Sándor.

0: Era la obertura de la obra Caballería Ligera de Franz von Suppe que escuchamos aquí con la Orquesta de la Ópera del Estado Húngaro bajo la dirección de János Sándor.
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0: Escuchemos ahora una selección de los más grandes éxitos de la música de Broadway que nos ofrece la Orquesta Pops de Rochester bajo la dirección de Eric Kunzel.

0: Era la orquesta Pops de la ciudad de Rochester, en el estado de Nueva York, bajo la dirección de Eric Kunzel, interpretando una selección musical de lo más grande de Broadway.
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1: De Jerry Goldsmith escucharemos ahora la marcha de los generales con la orquesta Pabst de la ciudad de Cincinnati bajo la dirección de Eric Gonzalo.

0: Era la marcha de los generales de Jerry Goldsmith que escuchábamos aquí con la orquesta Pops de la ciudad de Cincinnati bajo la dirección de Eric Gonzalo.
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11: Muy buen día, amigos. Bienvenidos al show de las grandes orquestas. Hoy tendremos varios, bastantes clásicos de la era del swing, de la era de las grandes bandas. Vamos a comenzar con Rockin' and Rhythm, ritmo en balanceo, un tema de Duke Ellington, a quien en realidad no le gustaba mucho que su música fuera bailada. Él prefería que fuera escuchada. Sin embargo, al tener mucho swing, evidentemente fue bailada. Rockin' and Rhythm, pero lo tendremos con una grabación reciente incluido en el álbum homenaje al pianista Clark Fisher.

Y ahora tendremos a uno de los grandes de la era del swing, el clarinetista Tommy Dorsey, con su orquesta. Lo tendremos con dos temas, Dancing in the Dark y Me Estoy Poniendo Sentimental Contigo, una de las clásicas baladas de los estándares de la era del swing.

Y ahora sí, vamos a romper un poco con lo que veníamos escuchando. Vamos a escuchar uno de los temas de película más relevantes de las últimas décadas. Imposible desconocer quién es James Bond, y el tema principal creado ya a comienzos de los años 60, cuando inició esa saga de películas que aún continúa. El tema de James Bond lo tendremos con la Filarmónica de la ciudad de Praga, y luego hacemos un salto tremendo, nos vamos al tema Bahía de Brasil, con la orquesta del pianista mexicano Juan García Esquivel.

Ya para ir cerrando este programa, lo haremos a todo swing. Dos grandes orquestas de la era de las grandes bandas. Charlie Burnett, el director Charlie Burnett, lo tendremos con Flying Hum. Y después Ari Shaw, otro grande, con Begin the Begin, el tema clásico de Cole Porter.

0: Bien, amigos, gracias por su compañía en este show de las grandes orquestas. Soy Carlos Bautista, muchas gracias.
1: 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Les esperamos la próxima semana, a la misma hora, para deleitarse con grandes interpretaciones musicales.

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Escucharemos ahora la obertura Festival Académico Opus 80 de Johannes Brahms con la Orquesta Filarmónica de Viena, dirigida por Leonard Bernstein.

0: Era la obertura del Festival Académico Opus 80 de Johannes Brahms que escuchábamos aquí con la Orquesta Filarmónica de Viena dirigida por Leonard Bernstein.
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0: De Jean Sibelius, disfrutaremos a continuación de la obra Finlandia con la Orquesta Nueva Filarmonía dirigida por Casimir Kort.

0: será la Orquesta Nueva Filarmonía dirigida por Casimir Skort, interpretando la obra Finlandia, una composición aquí de Jean Sibelius.
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9: Escucharemos ahora la suite número 3 de Aram Khachaturian, que interpreta la Orquesta Sinfónica del Estado de San Petersburgo, dirigida por Andrei Anikanov.

0: Era la Orquesta Sinfónica del Estado de San Petersburgo, dirigida por André Anikanov, interpretando la suite número 3 de Aram Khachaturian. 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
0: 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Escuchemos ahora el cuento musical de Pedro y el Lobo de Serge Prokofiev, una interpretación narrada por Sir Alec Guinness, acompañado por la Orquesta Pabst de la ciudad de Boston bajo la dirección de Archer Fiddler.
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0: Era la famosa obra Pedro y el Lobo, el cuento musical de Prokofiev, que escuchábamos aquí con el narrador Sir Alec Guinness, junto con la orquesta Pabst de la ciudad de Boston, bajo la dirección de Archer Fiddler.
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8: Uno de los más grandes compositores, cuya música encanta por su ritmo, su colorido y el pródigo despliegue de alegría, es Antonín Dvořák. Toda su vida fue de espíritu recto y sencillo. Él mismo decía: "Soy lo que soy, un humilde músico bohemio". Su mayor alegría era vivir cerca de la naturaleza. 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
9: Les propongo escuchar ahora el Allegro con fuoco de la Sinfonía número 9, Nuevo Mundo, en mi menor, de Antonín Dvořák, interpretado por la Orquesta Sinfónica Nacional de República Dominicana bajo la dirección de Julio de Vint.

0: La Orquesta Sinfónica Nacional de República Dominicana, dirigida por Julio de Wint, interpretó para ustedes el Allegro con fuoco de la Sinfonía número 9, Nuevo Mundo, en mi menor, de Antonín Dvořák.
1: 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Incluso la noche más oscura terminará con la salida del sol. 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
0: Escuchemos ahora una selección de canciones y danzas irlandesas con Emily Mitchell.

0: Eran canciones y danzas irlandesas que escuchábamos aquí con Emily Mitchell.
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0: Hoy está con nosotros el licenciado Juan Gilberto Ramírez desde Laboratorios Suizos para poder conversar. ¿Qué tal? ¿Cómo está? Bienvenido.
1: Pues un gusto saludarles y, como siempre es costumbre, desearles las mayores bendiciones para todos.
0: Hoy hablamos de salud articular, y es que muchas personas sufren dolor, sufren rigidez o de repente inflamación también en el tema de las articulaciones. Y para entender mejor qué opciones existen con respaldo científico, hoy nos acompaña el licenciado para poder hablar sobre el papel del omega 3, específicamente del EPA y del DHA presentes en el aceite de pescado. Cuéntenos, licenciado, por favor, cuando hablamos de EPA y DHA, ¿de qué estamos hablando exactamente?
1: Bueno, el EPA y DHA son ácidos grasos omega 3 de origen marino, presentes en pescados grasos y en suplementos de aceite de pescado. Son considerados grasas esenciales y se han estudiado ampliamente por su efecto antiinflamatorio, especialmente en articulaciones. Sin embargo, debo agregar de que lo más conocido de omega 3 siempre ha sido la regulación de los niveles de colesterol y triglicéridos, pero como usted puede ver, van mucho más allá.
0: ¿Por qué se relacionan tanto con el tema del dolor o la inflamación en las articulaciones?
1: Porque la inflamación es una de las principales causas del dolor articular. El EPA y el DHA, que son componentes del aceite de pescado, ayudan a reducir la producción de sustancias inflamatorias y favorecen la formación de resolvinas, que son elementos que precisamente vienen a resolver la inflamación, que ayudan al cuerpo a apagar la inflamación de forma natural.
0: ¿Todo esto está respaldado por estudios médicos o es solamente una recomendación popular?
1: No, fíjese que están respaldados por ensayos clínicos y revisiones científicas publicadas en revistas médicas internacionales. Por ejemplo, en artritis reumatoide se ha observado reducción del dolor, rigidez matutina y reducción en el número de articulaciones dolorosas en pacientes que consumen EPA y DHA de forma continua. Esto se traduce a llevar a la alimentación alimentos ricos en omega 3.
0: ¿Durante cuánto tiempo y en más o menos qué cantidades deberíamos estar consumiendo este tipo de elementos para poder notar los beneficios?
1: Fíjese que los estudios clínicos suelen usar entre 2 y 4 gramos diarios de EPA más DHA, y los beneficios pues obviamente no son inmediatos, pues o sea, esto es una cuestión gradual que generalmente se observa un beneficio después de 8 a 12 semanas de uso continuo.
0: ¿Y son seguros para la mayoría de personas?
1: Sí, en general son bien tolerados. Algunos pueden experimentar algunas molestias digestivas leves, según sea el caso. Y personas que toman anticoagulantes deben consultar con su médico antes de iniciar alguna suplementación de omega 3. Sin embargo, es importante mencionar de que ante cualquier duda siempre hay que consultar con su médico de cabecera.
0: ¿Y cuál sería el mensaje principal para nuestra audiencia en este tema?
1: Bueno, que el EPA y el DHA no son una moda, son nutrientes con respaldo científico que pueden apoyar la salud articular al actuar desde la inflamación. Siempre deben integrarse a un enfoque responsable y acompañado por un profesional de la salud.
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1: Sí, Vitacil Omega 3. Ya es conocido precisamente por su contenido de EPA y DHA, el de la cajita negra. Sin embargo, en la actualidad contamos con Vitacil Omega 3 fuerte. ¿Y por qué es fuerte? Porque ahora contiene aceite de ajo. El aceite de ajo viene a favorecer la circulación sanguínea. Además, la vitamina E, del cual se aprovecha su poder antioxidante. Y la lecitina de soya. La lecitina de soya, usted sabe que es un elemento natural que viene a favorecer el buen funcionamiento del intestino, la absorción de los nutrientes y favorece, pues obviamente, la movilidad de las grasas. Que, por cierto, las grasas deben de ser quemadas a través del ejercicio físico. Esto significa que Vitacil Omega 3 fuerte va más allá de regulación de colesterol y triglicéridos, sino que también con esta propiedad antiinflamatoria sistémica va a ir a ayudar también a la salud de las articulaciones.
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0: Agradecemos al licenciado Juan Gilberto Ramírez de Laboratorios Suizos por el tiempo que nos brinda y por toda la información.
1: Pues muchas gracias. Y como es costumbre, pues si Dios quiere, hasta la próxima y muchas bendiciones para todos.
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3: A todos nuestros queridos radioyentes que en este día están pendientes de nuestro programa, tratando juntamente con nosotros para ayudarnos a vencer los miedos que nos impiden vivir la vida y poder decir, merece vivirla.
5: Es un gusto para mí volver a estar aquí un día más y poderlos acompañar en el programa de hoy.
3: Gracias, Fabiola. Bueno, vamos a continuar hablando sobre las diferentes formas de afrontar la ansiedad. Qué bueno es saber que no estamos desvalidos frente a este trastorno emocional, que hay salidas y que podemos llegar a estar mejor, porque la ansiedad es terrible y devastadora, ¿verdad, Fabiola?
5: Sí, así es. Pero se puede tratar, se puede mejorar y curar. Por eso hoy vamos a continuar hablando sobre las diferentes formas para afrontar la ansiedad. Y veremos, fíjate, que casi todas tienen que ver con el descubrimiento y el manejo de los pensamientos, porque estos son los generadores de la ansiedad.
3: Pero la mayoría de personas no sabemos que los podemos manejar.
5: Así es.
3: Decimos, ahí están, lo pensé, y no sabemos qué podemos y cómo hacerlo.
5: Claro, porque la mayoría de las personas no saben que el origen de la ansiedad es mental. Y si es mental, está en lo que yo pienso. Y lo que yo pienso lo puedo modificar. Por eso es que vamos a hablar hoy de lo que es la externalización simple. Fíjate, esta técnica consiste en aprender a prestar atención a lo que está fuera de nosotros. ¿Por qué? Porque la persona ansiosa desarrolla una extrema atención a sus síntomas. Están demasiado pendientes de su organismo, de cómo me siento, de si tengo taquicardia, hoy me duele el pecho, me duelen las piernas, me duele el estómago, no respiro bien.
3: Se toman el pulso, yo veo, sí. Hay una señora ya mayor, bastante mayor, que se toma el pulso, bueno, 3 veces sí, al día.
5: De forma obsesiva. Ajá. Entonces, el ansioso ha desarrollado una atención excesiva sobre su funcionamiento corporal por las sensaciones físicas que hemos dicho, ¿verdad?, que tiene la ansiedad. Entonces, hay un ejercicio sencillo en el que la persona aprende a externalizar la atención. Es decir, en lugar de prestar atención dentro de mí, voy a prestar atención a algo que está fuera de mí. Y son actividades sencillas, como por ejemplo, la lectura, el escuchar música, un hobby, un pasatiempo, las manualidades, ayudan muchísimo. La conversación. Cuando siento ansiedad, en lugar de empezar a estar pendiente de mis síntomas, llamo a alguien por teléfono, busco una conversación, busco una actividad en la cual mis sentidos, ¿verdad?, se vuelquen en esa actividad externa.
3: Una buena película.
5: Exacto.
3: No cualquiera.
5: Exacto.
3: Que te puede dejar peor.
5: Algo instructivo, algo que me ayude a sentirme mejor, a darme cuenta de que hay estímulos más gratificantes que estar pendiente de mi malestar. Entonces, cuando la persona aprende a usar estos distractores, se da cuenta de que ya no se acuerda del malestar, que se le olvidó en ese momento lo que sentía, o que se le disminuyó el malestar, o que incluso desapareció. Entonces, esta técnica de externalización simple tiene que ver mucho para tratar el malestar físico que produce la ansiedad. Así que ahí tenemos ya una forma de manejo. Recuerden, externalizar, distraerse, prestar atención a algo que está fuera de nuestros cuerpos y no la atención siempre en nuestros cuerpos. Porque fíjate, la persona que no es ansiosa, también tiene sensaciones corporales, ¿verdad? Pero lo interpreta como normal. Mi máquina está viva, mi máquina se mueve, hay sensaciones que a veces las voy a sentir más que en otros momentos, como los latidos del corazón o una molestia estomacal, pero no lo interpretan como algo dramático. El ansioso sí, entonces necesita manejar estas formas sencillas de distraer la atención sobre su propio cuerpo.
3: Y el ansioso, aunque esté trabajando, no digo en los ejemplos que tú has dado, sino que trabajando, digamos, en su oficina, sí, siempre está pendiente de él. O sea, que está pendiente del trabajo y de él.
5: Claro, entonces es agotador.
3: Uy.
5: Llega un momento en el que la persona se siente muy agotada emocional y físicamente o incluso bloqueada y entonces empieza a mantener comportamientos evitativos de escape como una forma de disminuir este malestar, pero es una especie de círculo vicioso.
3: Hay una persona que me contó que vivía él tan pendiente de poder controlar su organismo que él oía la circulación de su sangre.
5: ¿Sí?
3: Eso es posible.
5: Así es. Desarrollamos el oído, ¿verdad? Los sentidos, en ese caso el oído, desarrolla una habilidad muy fina para percibir todo lo que está ocurriendo en ese momento con la circulación de la sangre. Y además lo interpreta como un peligro. Me voy a morir. Algo malo me está pasando. Estoy

0: Preocupación excesiva. Hay una anticipación temerosa. Nos preocupamos excesivamente por algo que creemos que va a pasar. Entonces, otra forma para controlar y aprender a graduar esta intensidad de preocupación es crear un termómetro de preocupación. Y te explico cómo se hace esto. Cada vez que la persona empieza a preocuparse, se dice a sí misma, alto, para. Nosotros le damos la orden a nuestros pensamientos de que se detengan, que paren de ir de forma galopante diciéndonos que estamos mal o que algo terrible nos va a pasar.
1: Y si estamos solos, Fabiola, es bueno hacerlo en voz alta.
0: Claro que sí. Uh-huh. Un grito o una llamada de atención.
1: O un alto.
0: O de forma mental.
1: Solo, ¿verdad?
0: Ah, no, porque claro, claro.
1: En una oficina.
0: Claro.
1: Que me oigan a mí, alto pensamiento.
0: Claro. Puedo tener espacios, momentos del día en los uh-huh. que lo practico en voz alta.
1: Exactamente.
0: Para que luego yo desarrolle la destreza y lo pueda decir mentalmente.
1: Y me oiga yo misma,
0: y
1: ¿verdad?
0: Surta el mismo efecto, así es. Uh-huh. Entonces, me doy esta orden de parar. Uh-huh. Y luego me pregunto, ¿en qué lugar de la escala de la preocupación está esta situación? Cuando yo me hago esta pregunta, inmediatamente me doy cuenta de que no todas las preocupaciones están en el 10 o en el 9, ¿verdad? Si yo hago un termómetro de preocupación, digo, del 1 al 3 están las cosas sencillas, los problemas simples, cotidianos, que tienen una solución sencilla. En el grado intermedio están las cosas con un nivel medio de dificultad, pero que tienen también solución, solo que tengo que pensar más, planificar más o esperar más tiempo para que se resuelvan. Y en el 9 y en el 10 están las cosas que no tienen solución. Aquellas cosas o acontecimientos devastadores en la vida de una persona que realmente nos colapsan nuestra existencia, ¿verdad? Como pérdidas dramáticas, pero no todo está ahí. No todo lo que nos ocurre todos los días merece que en nuestra mente le demos un grado de preocupación en un 10.
1: Ajá, ajá.
0: Y el ansioso tiene ese mal hábito de que automáticamente...
1: De que todo está en 10.
0: Exacto, ajá. ¿Verdad? Y entonces le ayuda mentalmente a decir, momento, párate, alto, ¿verdad? ¿En qué grado de preocupación, en mi termómetro de preocupación, está realmente este acontecimiento, esta situación? Cuando la persona se para y se da la oportunidad de razonarlo, la persona dice, esto está en un 2. Realmente esto es algo cotidiano, esto
1: cotidiano,
0: ya lo viví.
1: Sí.
0: Ya lo viví, ya lo resolví antes. Esto está en un 3 o en un 2. Uh-huh. Aprender a darle esa graduación.
1: Porque si a todo le das un 10, el día que ocurra algo dramático en tu vida, que puede ocurrir.
0: Así es.
1: ¿Verdad? Que nos falte un ser querido, un ejemplo.
0: Sí, una catástrofe natural.
1: No le vas a dar un 10, le vas a dar un 20 y vas a colapsar.
0: Exacto, así es. ¿Verdad? Entonces, esta sencilla técnica nos ayuda a graduar nuestras preocupaciones. Siempre que nos veamos preocupándonos excesivamente, me hago la pregunta, ¿en qué lugar del termómetro de preocupación está realmente esta situación? Y ahí lo graduamos. Eso ya nos da una sensación de control, ¿verdad? Necesaria.
1: Fíjate que un día de estos estuve más de hora y media en un banco y al llegar a la caja me dijo el cajero que el cheque no tenía fondos.
0: Uh-huh.
1: Le hablé a mi hijo y le dije, pero es que el cheque no tiene fondos y he estado hora y media en el banco. Y me dijo, pero eso es cotidiano, eso sucede todos los días. Y dije, le estoy dando un puntaje más alto.
0: Así
1: bueno,
0: es.
1: Ahora que decís puntaje, yo no sabía de puntaje. Eso es algo que me va a suceder todos los días en mis tareas diarias.
0: Bueno, así es.
1: Voy a tener que solucionar cosas.
0: Y son cosas cotidianas. Entonces, poniendo ese ejemplo que ahora tú has mencionado, tú dices, bueno, eso está en un 2.
1: Sí, porque lo que yo me estaba preocupando era ridículo. Sí.
0: Le estabas dando una puntuación
1: de
0: 8.
1: En 1.
0: Ajá,
1: sí.
0: Cuando en realidad está en un 1.
1: Estaba hasta sudando.
0: Cuando tú dices, esto está en un 2 o en un 1, esto es sencillo y tiene una solución sencilla, la ansiedad baja, incluso llega a desaparecer. Entonces la persona se va dando cuenta de que tiene el control sobre esta emoción de la ansiedad. Que no vive a expensas de la emoción, sino que ella puede tener el control.
1: Que yo controlo la emoción, no la emoción me controla.

0: para mí.
1: Así es. Y fíjate que ahora que has dicho de problemas sencillos, o hablando de problemas de dificultad media o problemas importantes, ¿verdad? Necesitamos entonces también aprender a resolver problemas de forma sosegada, de forma calmada, que nuestra alarma mental no se dispare excesivamente cuando no es necesario. Entonces, cuando algo nos preocupa, podemos hablarnos a nosotros mismos y hacernos preguntas aclaratorias, fíjate, del tipo que dicen, ¿qué me preocupa en este momento? ¿Qué problema necesito resolver? Esta simple pregunta nos aclara y nos sitúa en cuál es realmente lo que me preocupa, cuál es realmente el problema y me ayuda a enfocarlo de forma más clara. Una vez que lo he aclarado y lo he definido, necesitamos resolverlo. Entonces nos decimos, ¿qué formas tengo para resolverlo? ¿O qué puedo hacer para resolverlo? Y ahí podemos dejar que venga a nuestra mente una especie de lluvia de ideas. Incluso las podemos escribir y podemos recibir ideas de otras personas, de lo que ellos han hecho y les funcionó cuando ellos tuvieron un problema similar. Y empezamos entonces a anotar todas las posibles soluciones a ese problema. Y fíjate, aquí en este punto no podemos juzgar si la idea es mala o es buena. Solo la tomamos en consideración. El análisis de si es buena o mala lo vamos a hacer después. Y entonces, cuando ya tenemos toda una serie de posibles soluciones, empezamos a hacer una valoración de los pros y de los contras de cada solución. ¿Qué ventajas tiene? ¿Qué inconvenientes tiene? ¿Verdad? Y finalmente, nos decidimos por aquella solución que tenga más factores a favor que en contra, porque es la que parece mejor, ¿verdad? Una solución que ya la analicé, ya la pensé y tiene ventajas más que inconvenientes.
0: Y que no sea extremadamente difícil para mí.
1: Así es, así es. La vas a poner en práctica. Y en la práctica vas a valorar si funciona o no. Pero con la idea de que si no funciona, tengo otras posibles soluciones a las que voy a recurrir. Es decir, no es algo horrible, no es algo catastrófico. Como decíamos en el programa anterior, ¿verdad? No me voy a hablar con un lenguaje extremista catastrófico, sino con un lenguaje moderado. Si esta solución al problema no funciona, voy a tomar en cuenta otra de mis soluciones de mi lista, que también tiene ventajas y presenta menos inconvenientes y más ventajas. Y la vuelvo a poner en práctica hasta que logro resolver el problema satisfactoriamente. A veces un problema se resuelve en el momento. A veces se resuelve por partes, ¿verdad? Vamos por etapas. Y el ansioso tiende a ser impaciente.
0: Yo creo que el ansioso quiere blanco o negro.
1: Así es.
0: No admite los grises ni los niveles, ni los escalafones.
1: Así es.
0: Sino que blanco o negro y ya.
1: Sí. Entonces, inmediatamente el ansioso, su reacción es, este problema es terrible, es insoportable y solo hay una solución posible. Y si no funciona, mi mundo es un caos.
0: Bueno, eso es el ansioso.
1: Sí.
0: Pero el que todo dramatiza, el que todo lo hace una tragedia, ¿tiene que ver también la ansiedad y el carácter o solo la ansiedad?
1: Claro, tiene que ver el carácter, ¿verdad? El carácter puede ser más propenso a desarrollar hábitos de pensamiento ansiosos, donde todo me preocupa, todo tiene una excesiva importancia, como tú dices, todo está en el blanco o negro, o bueno o malo, pensamientos de tipo extremista. Hay estilos de personalidad que tienden a desarrollar más ansiedad que otros, ¿verdad? Ahí se unen varios factores, como hemos dicho. El ser humano es algo complejo. Está formado por muchos factores. Lo biológico, lo genético, lo hereditario, lo aprendido, el ambiente, la situación presente que la persona vive, el estrés al que está sometido en ese momento de su vida. Todo eso va condicionando nuestra forma de pensar y de manejar la vida, ¿verdad?
0: ¿Tú crees que los actores y actrices tendemos a dramatizar más que el resto de las personas, a dramatizar los acontecimientos?
1: Creo que sí. porque el artista, la mayoría de los artistas, ¿verdad?, tienen una personalidad histriónica. Uh-huh. El histrión es una persona dramática, es una persona que todo lo vive con más intensidad. Uh-huh. Ahora, la personalidad histriónica puede estar solo en un estilo, uh-huh, y el estilo no es un problema. Entonces, en el estilo de personalidad histriónica, tú eres expresiva, intensa, todo lo vives con mucha intensidad, te vuelcas mucho en las cosas, pero hay que tener cuidado de que el estilo no se convierta en un trastorno.
0: Ya, uh-huh, ya entendí.
1: Sí. Vamos entonces ahora a mencionar otra de las técnicas de manejo.
0: Ah, hay otras técnicas de, sí, manejo. Ay, qué sabroso poder manejar los pensamientos.
1: Creo que sí. Que cuando conquistamos, como tú muchas veces has dicho, ¿verdad?, me conozco a mí mismo, me conquisto, y eso me lleva a tener una vida plena.
0: Sí, más vale conocerse uno mismo que conquistar todas las ciudades del mundo.
1: Así es. Entonces, aquí nuestros amigos van a aprender a decir, bueno, y cuando yo pienso en los easy, esta forma de plantearte tu diálogo interno es bien común en las personas ansiosas, ¿verdad? La persona ansiosa te dice, bueno, no ha pasado, pero ¿y si pasa?
0: Ajá, ajá.
1: Te dice, sí, pero ¿y si esta vez no pasó? Pero ¿y si mañana?
0: O sea, ahí es, en ese ¿y si está colocando su ansiedad?
1: Así es, uh-huh, así es. Entonces, la persona ansiosa tiene que descubrir esto. Y cuando se ve pensando, ¿y si pasa? ¿Y si no puedo? Aprender a contestarse de esta manera, ¿y qué? Fíjate, es una pregunta muy simple, ¿y qué? Y aquí es donde la persona reacciona, ¿verdad? Primero, reacciona con sorpresa porque, uh-huh, no está acostumbrada a hablarse a sí misma de esta manera. Pero luego cae en la cuenta y dice, es cierto, ¿y qué? Porque se da cuenta de que lo que va a pasar no es algo dramático, no es algo horrible. Está rompiendo un ciclo de diálogo interno negativo y enfoca la situación de otra forma, más realista.
0: Por ejemplo, alguien que sufre ataques de pánico y piensa que no puede salir a un lugar público porque no quiere que nadie conozca sus síntomas. Entonces, cuando aprende a decirse, bueno, ¿y qué si me entra el malestar?
1: Así, ¿no?, es. La respuesta es, pues voy a respirar de forma tranquilizadora, ¿verdad? La respiración ventral, voy a respirar despacio, voy a aquietar mi respiración, me tranquilizaré. La persona se habla de forma tranquilizadora y luego piensa, ¿y si la gente se da cuenta de lo que me está pasando? ¿Y qué? ¿Los demás también sienten ansiedad? Además, la ansiedad no es externa, los síntomas son internos, solo los siento yo. Además, puedo distraerme. Voy a dejar de pensar en lo que estoy sintiendo y me voy a distraer con algo de lo que está pasando fuera, ¿verdad? La externalización.
0: Además, a mí me preocuparía si me pasara eso ante un extraterrestre, pero si me pasa ante otro humano, y que no somos humanos todos.
1: Claro,
0: pues,
1: todos pueden sentir eso en algún momento.
0: ¿Ves que ahí vuelve a interferir la falta de humildad?
1: El miedo a la desaprobación.
0: Sí, el miedo a la desaprobación.
1: Así es.
0: Tal vez a veces lo confundimos, ¿verdad? Falta de humildad con miedo a la desaprobación.
1: Son miedos. Miedo a la desaprobación, miedo al rechazo de los demás. Uh-huh. Pero cuando yo veo a los demás tan humanos y tan vulnerables como soy yo mismo, pierde entonces fuerza lo que los demás puedan decir. Porque los demás también sienten ansiedad. Porque quizá ahí hay mucha gente que sufre también ataques de pánico o los ha sufrido. Entonces la persona se va tranquilizando porque va perdiéndole miedo no solo a sus síntomas, sino a la reacción que los demás puedan tener si notaran sus síntomas, que no los notan porque son internos.
0: Cuentan que uno de los millonarios más grandes del mundo, cuando firmaba, le temblaba el pulso. Y le preguntaron que por qué le temblaba el pulso, alguien de mucha confianza. Y dijo que porque tenía miedo que el negocio que estaba firmando pudiera caerse. Y era de los millonarios más grandes del mundo. O sea que los millonarios, los no millonarios, los bajitos, los bajos, los cortos, los flacos, todos sentimos ciertos temores. ¿Por qué preocuparnos de lo que piensen los demás?
1: Así es. Vivimos en el escenario de la existencia, ¿verdad? Y es tan grande que nosotros muchas veces nos sentimos, somos conscientes de que somos pequeñitos frente al escenario del universo. Pero si eso lo dramatizamos, vamos a desarrollar muchos tipos de miedos. Si aprendemos a aceptar nuestra existencia en un universo tan grande, entonces eso nos va a volver personas más tranquilas, que vivimos con más calma.
0: Y como dijimos la vez pasada, perdona que te interrumpa, en un gran universo, pero somos únicos. Tú sos única, no hay otra igual a ti, yo soy única, no hay otra igual a mí, ni en físico ni emocionalmente. Eso me hace sentir segura de mí misma.
1: Así es, y segura de tus capacidades para controlar este tipo de emociones también, ¿verdad? Otra forma de trabajar los easy es reflexionar, incluso escribir, fíjate, todas las consecuencias terribles que la persona teme que sucedan. ¿Y si me pasa? Y va intentando dar respuestas más racionales y más realistas a lo que teme. Y esto le va a ayudar a darse cuenta de que no es terrible, que este valor solo existe en su mente, pero que al razonarlo va perdiendo valor.
0: ¿Y qué hay de cierto que cuando se escriben los problemas y las cosas escrito, ¿verdad? No solo hablados, escritos, sí, pierden fuerza.
1: Así es otra técnica de manejo, el escribir, que cuando la persona empieza a sentirse mal, escriba qué pasó antes de sentirme mal, lo que decíamos de los registros de autoobservación, ¿verdad? Pero más como un diario. Me pasó esto, sentí esto, temí que la gente pensara esto de mí, entonces mejor huí, mejor escapé, mejor evité. Y lo escribe como una especie de diario. Es como hablar conmigo mismo, pero todo lo que está saliendo de mi interior lo estoy plasmando en un papel, lo cual tiene un efecto y es que me ayuda a poner todo en perspectiva, una perspectiva objetiva, más realista.
0: Yo escribí, presenté en mayo un monólogo acerca de mi vida, tú lo viste, y muchos de mis resentimientos y de mis frustraciones desaparecieron.
1: Sí.
0: Y viste que en ese monólogo yo hablaba con un duende al mismo tiempo. Entonces eso era hablarme a mí misma.
1: Así es.
0: Y te digo, y los radioyentes quisiera que me lo creyeran porque es cierto, desaparecieron el 90% de mis resentimientos que yo había guardado desde mi niñez.
1: Sí, fue terapéutico.
0: Sí, fue terapéutico. Uh-huh. Resentimientos con razón o sin razón, pero que están ahí como los tiene el ser humano.
1: Claro, así es. Fíjate que ahí hiciste ejercicio de colocar en un personaje externo todo lo que tú estabas viviendo en tu inconsciente. Entonces, eso le dio una perspectiva objetiva, te dio una toma de distancia, tomaste distancia emocionalmente de lo que estaba ocurriendo. Y eso te llevó a darte cuenta que habían cosas que estaban sobredimensionadas en tu mente, otras que ya era el momento de dejarlas pasar, y todo fue tomando una dimensión más real, más manejable, menos dramática. Eso es muy terapéutico. Es como si tú hubieras escrito tu diario, pero dándole una identidad, ¿verdad? Dándole la calidad de personaje y tenía una identidad. Es muy creativa la forma de hacerlo. Por eso eres artista.
2: Sí, porque el duende no solo me aprobaba lo que hacía, sino que también se burlaba de mí y me ridiculizaba.
0: Entonces yo pude ridiculizar ciertas partes de mi vida, claro, y reírme de muchas cosas que yo había inventado, que eran trágicas.
1: Así es. Uh-huh. Ahí estabas practicando una técnica que se llama intención paradójica.
0: Ay, pues mira, no lo sabía. Sí. Intención paradójica.
1: Así es, y funciona mucho, fíjate, uh-huh, con los pensamientos ansiosos. Y es, una vez que yo descubro lo que temo, mi preocupación, la llevo como a exagerarla, uh-huh, a niveles que puedan resultarme ridículos, uh-huh, que puedan resultarme absurdos, uh-huh, porque ahí estoy desmontando, ¿verdad? Como yo he dramatizado, como yo he dado una excesiva importancia, el llevarlo a un nivel de ridiculizar mi miedo, uh-huh, lo desmonta. Es muy bueno el hacer intención paradójica con, con nuestros miedos, porque también nos está ayudando a verlos con sentido del humor y el sentido
0: es
1: del
0: el
1: humor.
0: Sentido del humor. Poderse reír de uno mismo.
1: Sí.
0: Es sabrosísimo, siento yo.
1: Sí, fíjate que esto me recuerda a una paciente que yo tuve en España, que ella sufría de un trastorno obsesivo compulsivo muy severo. Uh-huh. Ella temía que ella perdiera su facultad de respirar.
0: ¡Santo cielo!
1: En algún momento ella pensaba que iba a dejar de respirar. Y fíjate el temor como es de absurdo. Y ella lo sabía, se daba cuenta. Uh-huh, uh-huh. Ella decía, bueno, las mesas no respiran, las paredes no respiran, las cosas no respiran. Entonces yo también puedo dejar de respirar en algún momento. Igual que esto no está respirando. Entonces el ejercicio que hicimos fue que ella empezó a cantar esa obsesión. Mm. Empezó a ponerle música y lo cantaba. Y claro, primero lo escribió, ¿verdad? Que era lo que realmente temía, y luego lo cantaba. Y cuando hizo este ejercicio, se dio cuenta de lo absurdo que era su temor y desapareció.
0: Fabiola, pero ese también es un principio bíblico para los cristianos.
1: Sí.
0: Dicen que en los momentos de angustia, has oído las alabanzas cristianas, ¿verdad?
1: Claro.
0: Que dicen en los momentos de angustia, alaben, alaben. Uh-huh. Y cuentan que San Pablo estaba en la cárcel, imagínate, en un cepo, en una cárcel de aquellas horribles, de aquel tiempo. Uh-huh. Y empezó a alabar y alabar y alabar. Y bíblicamente tembló la cárcel, salieron ellos libres. Hay un misterio ahí, hay un misterio no solo religioso, sino que mental, como psicológico, como lo estás planteando tú.
1: Sí, así es, así es. Hay principios psicológicos que se unen a principios espirituales, ¿verdad?
0: Ah.
1: Están relacionados, sí. Ajá. Lo psicológico llega a abrir puertas para lo espiritual también.
0: Ay, qué hermoso.
1: Sí, así es. Sí, fíjate, es hermoso porque realmente hemos sido dotados con un cerebro muy creativo. Y precisamente por esa creatividad, nuestro cerebro nos da formas de manejar las preocupaciones. Y me acuerdo en este momento de que hay una forma muy original y creativa de manejarlas. Uh-huh. Y es lo que llamamos modelos alternativos imaginados. Y hay dos formas de utilizar esta técnica.
0: Modelos alternativos imaginados.
1: Una es, la persona se ve a sí misma como si estuviera actuando sin ansiedad. Es decir, mi yo ideal, ¿verdad? La persona, uh-huh, que yo quiero llegar a ser, sin ansiedad, más segura de sí misma, más relajada. Y me imagino como si yo actuara así. Como si yo actuara de una manera en la que no me importa sentir ansiedad en este momento. O no siento ansiedad en este momento. Y si la siento, la controlo, la manejo. Entonces empiezo a actuar en las situaciones reales imitando este modelo mental imaginado de mí mismo. Es lo que llamamos también el copying, ¿verdad? Porque voy copiando del modelo y empiezo a actuar como si yo ya fuera ese modelo. Como si yo estuviera llegando a ser ese modelo ideal que imagino de mí misma.
0: Yo me río, pues ya, luego te digo por qué me río.
1: Bien, la otra forma de trabajar esta técnica de modelo imaginado es pensar en una persona a quien admiramos, uh-huh, ¿verdad? Sentimos admiración por ella, por su seguridad, por su confianza, por su autocontrol emocional, etcétera, por cualidades que queremos obtener de esa persona. Es decir, que vemos esas cualidades que nos gustaría.
0: Pero solo de ciertas cualidades.
1: Sí, así es.
0: No de toda la persona.
1: Ah, no, claro.
0: Porque después no te decepciona la persona en algún aspecto.
1: Ah, no, claro, sí. Hay que dejar eso claro.
0: Sí.
1: No es volvernos como otra persona.
0: Sí,
1: no,
0: sí.
1: No, eso no. Pero sí nosotros, humanamente, tenemos mentores, ¿verdad? Uh-huh, uh-huh. Tenemos modelos, uh-huh. Figuras que a lo largo de nuestra vida nos han enseñado a crecer, nos han enseñado a ser mejores personas, y hay aspectos que queremos aprender de esas personas. Eso es natural y es normal. Aspectos de otros que me ayudan en mi crecimiento. Entonces ahí es donde yo puedo tener un modelo imaginado de alguien que no es ansioso, o que lo fue en algún momento y lo superó. Entonces, me imagino que yo estoy aprendiendo de esa persona. Y en mi mente yo mantengo la imagen de esa persona que actúa sin ansiedad o actúa controlándola. Entonces, es como mi guía, ¿verdad? Es mi mentor, es como una especie de maestro, y yo estoy aprendiendo a actuar como esa persona. Estoy llegando a aprender eso de esa persona. Y me da una alternativa de actuación que a la vez me distrae de mí mismo y me lleva a hacer este ejercicio que mencionamos al principio de externalizar nuestra atención en otro y no en nosotros mismos. Entonces cumple también esta función, uh-huh. Y es muy eficaz.
0: Ahora que decís eso, te voy a hacer dos comentarios. Primero, me estaba riendo. Yo me estaba imaginando hace como 6 meses que yo estaba perdiendo peso. Yo padezco de hipotiroidismo. Hay personas que me dicen, pero ¿estás perdiendo peso? Yo peso exactamente lo mismo. Uh-huh. Estoy perdiendo volumen quizás, pero yo me estoy visualizando un poco menos gordita.
1: Sí.
0: ¿Verdad? ¿Eso me habrá funcionado?
1: Claro, la mente es poderosa y la mente crea como un mecanismo de autoinstrucción que te va llevando a cumplir esas instrucciones que mentalmente te estás dando.
0: Uh-huh.
1: Entonces, si yo me imagino a mí misma con mejor aspecto, con una mejor salud, y yo empiezo a actuar como si yo estuviera aprendiendo de ese yo imaginado, Estoy aprendiendo y estoy llegando a ser así. Llega un momento en el que ya eres así. Tu yo ideal llega a convertirse en el yo real.
0: Y hablando de otras personas y de líderes religiosos, de cosas espirituales que mencionamos anteriormente, yo una vez me quejé con un líder religioso de una persona y me dijo, imagínatela o imagínatelo como tú lo quisieras ver y háblale como si esa persona ya existiera.
1: Así es. Ese es un principio espiritual.
0: Y mira que me ha dado un gran resultado.
1: Sí, es un principio espiritual que, como te decía antes, los principios psicológicos, muchos de ellos, uh-huh, han sido sacados de principios espirituales.
0: Ajá. Qué interesante.
1: Claro, sí. Y por eso funcionan, ¿verdad? Por eso es que cuando se usan de forma constante, tenemos una autodisciplina y no dejo de hacerlo cuando ya me siento un poquito mejor, sino que soy constante y sigo practicando esto como parte de un nuevo hábito de pensamiento que llega a convertirse en un nuevo hábito de conducta, realmente es eficaz.
0: Pero es que la constancia en la vida es lo más importante. Tú no dejas de comer ni dejas de dormir.
1: Así
0: ¿Por
1: es.
0: Qué no vas a dejar de aprender esas cosas que te hacen vivir una vida mejor, saber controlar tus pensamientos?
1: Así es.
0: Y fíjate que imitar a otras personas, ciertas cosas de otras personas. Yo a veces sentía inseguridad al entrar a una reunión porque era la reunión demasiado elegante y no me vestí en la forma que debía, o al contrario, era muy informal y me vestí elegante. Pensé en la reina de España,
1: por ejemplo.
0: ¡Qué maravilla! Ella se presenta como tan sencilla, tan segura de lo que ella es.
1: Así es.
0: Y entonces dije, esa es la reina de España. ¿Qué seguridad tiene en sí misma? ¿Por qué me va a dar seguridad un vestido a mí?
1: Así es. Entonces ahí ella se convierte en un modelo imaginado en ese momento. Ajá. Y tú dices, voy a entrar a ese lugar.
0: Sintiendo que soy mi persona.
1: Así es. Actuando como actúa ella cuando entra a un lugar. Estoy aprendiendo eso, de ese modelo. Y empiezas a comportarte así. En realidad lo estás haciendo tú misma. Tu cerebro está creando este recurso. Y cuando vemos que funciona, eso nos va dando seguridad en nosotros mismos y habilidades de autocontrol, que es lo que el ansioso cree que no tiene. Uh-huh. Habilidades de autocontrol. Y nuestro cerebro es creativo y sí puede desarrollar habilidades de autocontrol. Recuerdo en este momento el caso de una mujer que tenía miedo de caminar en la calle y que la gente la mirara y la criticaran, como no dar una buena imagen, ¿verdad? Uh-huh. Ahora que tú has dicho eso. Uh-huh. Ella empezó a usar esta técnica y ella se colocaba unos lentes de sol, ¿verdad? Que los podía llevar puestos o se los ponía en la cabeza como diadema. Y ella decía, mientras yo lleve estos lentes puestos, yo voy a actuar como si yo fuera más segura de mí misma. Uh-huh. Y voy a caminar por la calle con más soltura, con más confianza. Entonces ella empezó a usar esta técnica así. Cuando me pongo mis lentes de sol, yo actúo como si yo fuese más segura de mí
0: misma. Y el cerebro empieza a obedecer.
1: Claro, y venció su miedo a que la gente la criticara o a estar demasiado pendiente de la opinión de los demás hacia ella, ¿verdad?
0: Ay, qué lindo que el cerebro pudiera llegar a ser tu esclavo y no tú la esclava de tu cerebro.
1: Así es. Él es una herramienta que nos sirve a nosotros, ¿verdad? La mente que está en el cerebro, la mente es mi herramienta, yo la uso.
0: Y un aprendizaje de día a día, como decíamos antes.
1: Sí, así es. Fíjate que hablando de creatividad, también encontramos en las artes expresivas una forma muy eficaz.
0: Ay, ya me está gustando eso. Sí.
1: Es una forma muy eficaz que tú sabes bien de expresar y transformar la ansiedad, además de otros estados emocionales negativos, ¿verdad? Y transformarlos en otros más saludables. Y las artes expresivas está usando mucho ahora como técnicas terapéuticas,
0: sí.
1: ¿Verdad? Está el dibujo, está la actuación, la danza, la escultura. Personalmente yo he experimentado con el dibujo, cómo el dibujo permite expresarte y transformar la emoción que estás sintiendo en una emoción más adaptativa, más saludable.
0: Sí, por ejemplo, los pintores, tú puedes ver en sus cuadros sus estados de ánimo. Había un pintor que en ciertas épocas pintaba cosas muy oscuras, muy deprimentes, y en ciertas épocas cosas muy luminosas, muy coloridas. Y al final llegó a pintar siempre igual. O sea que yo creo que a través de eso
1: él se sanó, hizo una transformación de sus emociones.
0: Lo mismo en la danza contemporánea.
1: Por ejemplo.
0: Ellos van expresando con su cuerpo sus emociones. Al salir del escenario quedan agotados y las emociones quedaron ahí fuera.
1: Así es.
0: Lo mismo en el teatro. Si a ti te dan un papel dramático, tú puedes usar emociones tuyas de tu vida real y ponerlas en ese personaje, que sea parte del personaje. Y ahí quedan, ya salieron de ti.
1: Así es. Tú lo sabes, pues, por tu experiencia, ¿verdad? En el teatro, en la actuación.
0: Y por mis compañeros de danza, músicos.
1: Que practican otras modalidades. Pues sí, esto es una forma muy sana.
0: ¿Y cuál es otra forma que yo he oído decir que se llama, déjame recordar, el EMDR, que dicen que es una técnica muy buena para manejar la ansiedad y los traumas? ¿Puedes explicarnos en qué consiste esa técnica del EMDR?
1: Sí, mira, son siglas que vienen del inglés, ¿verdad? Esto lo descubrió una psiquiatra de forma accidental. Sí. Ella descubrió...
0: ¿De qué origen?
1: ¿Perdón?
0: ¿De qué origen la psiquiatra?
1: Ella es de apellido Shapiro. Uh-huh. No sé exactamente, ella es norteamericana, no sé su etnia, ¿verdad? Uh-huh. Pero esta psiquiatra, ella descubrió que de forma accidental, cuando ella movía los ojos de forma alternativa, movimientos bilaterales, lograba mejorar estados emocionales. Uh-huh. Entonces fue estudiando esto, por qué ocurría esto, y a partir de ahí ella desarrolló esta técnica, ¿verdad? Que es el reprocesamiento de estados emocionales, mentales a través del movimiento de ojos. Aunque ahora hay otras modalidades también. Uh-huh. Todo lo que pueda darte un estímulo bilateral. Golpes en tus rodillas, en tus manos, sí, es una estimulación que se hace de lado a lado, uh-huh. incluso con sonidos, uh-huh. ¿verdad? Pero se descubrió, y se trabaja esto, de que cuando tú te sitúas, porque esto se usa mucho para trabajar traumas o cuadros de ansiedad, trastornos de ansiedad muy intensos, todo lo que puede haber sido impactante para el cerebro emocional y quedó ahí grabada la emoción, la creencia negativa de ti misma, entonces lo que se hace es que la persona se sitúa en el recuerdo mientras recibe estimulación bilateral, estimulación de lado a lado.
0: Entonces, pero se va dirigida por...
1: Ah, por un terapeuta, claro.
0: Por un terapeuta.
1: Sí. Entonces,
0: no nos vayamos a poner a hacer
1: sí,
0: eso
1: un terapeuta,
0: nosotros solos.
1: No, un terapeuta que trabaja el MDR. Uh-huh. Entonces, la persona va limpiando a través, fíjate cómo es el cerebro, que cuando el cerebro es estimulado en el momento de recordar algo doloroso, impactante, empieza un reprocesamiento. De tal manera que yo puedo tener ese recuerdo queda porque el cerebro graba, ¿verdad? Tiene memoria, pero ya no hay dolor. Ya no hay emociones negativas unidas al recuerdo y se cambia las creencias que la persona tenía de sí misma unidas a ese recuerdo. Entonces, es una técnica muy eficaz.
0: Oh, esto es lo que más me ha gustado de todo el programa, EMDR.
1: Sí, es una técnica muy bonita.
0: ¿Tú la has practicado?
1: Sí, yo la practico.
0: Ah, ¿pero no me la pudieras practicar a mí?
1: Bueno, podemos hacerlo.
0: Bueno. Veo que todas estas formas de manejo de la ansiedad rompen la rigidez mental de los pensamientos de tipo ansioso, ¿no es así? Y vuelven nuestra mente más flexible, más abierta. Nos expanden la mente hacia formas nuevas y más creativas de resolver nuestras preocupaciones. Y que así como la mente fabrica pensamientos ansiosos, temerosos de preocupación excesiva, así también la mente tiene la capacidad de crear pensamientos mejores. Solo tenemos que enseñarle el camino para hacerlo, amigos y amigas. Recuerden que la mente, las emociones, el alma, el cerebro son lugares y laberintos de luz o de oscuridad. Yo tenía un enemigo que mis pasos seguía. Mis metas y mis logros por él no conseguía. Pero logré atraparlo un día y le reclamé su cinismo. Le destapé la cara y me descubrí a mí mismo. Muchísimas gracias, Fabiola, por tu aporte a este programa y muchísimas gracias a todas las personas que han estado con nosotros.
1: Gracias, ha sido un gusto compartir contigo este día.

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14: Escucharemos ahora la suite de Carmen número 2, composición de Georges Bizet, interpretada por la Orquesta Festival de la Ciudad de Londres, dirigida por Alfred Charles.

0: Era la Orquesta Festival de la Ciudad de Londres, dirigida por Alfred Scholz en la segunda suite de Carmen, una composición de Georges Bizet.
1: 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William James.
0: A continuación les invito a escuchar La Cenada del Opus 3, la quinta pieza de este opus de Franz Joseph Haydn, que interpretan el ensamble de las cuerdas de la ciudad de Budapest.

0: Era el ensamble de las cuerdas de Budapest, deleitándonos con su interpretación de la quinta obra del Opus 3 de Franz Joseph Haydn, una obra conocida como la Serenada de Franz Joseph Haydn.
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10: De Sabería Mercadante, escucharemos ahora el concierto para flauta y orquesta en re mayor con la flauta de Jean-Pierre Rampal, acompañado aquí por la Orquesta de Cámara Inglesa dirigida por Claudio Simone.

0: Hemos escuchado el concierto para flauta y orquesta en re mayor de Saverio Mercadante, una interpretación del flautista Jean-Pierre Rampal, acompañado por la orquesta de cámara inglesa dirigida por Claudio Simone.
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0: Es ahora una obra de Agustín Barrios Mangoré que escucharemos, el madrigal seguido por la gavota, interpretaciones de Deborah Mariotti en la parte de guitarra.

0: Era la guitarra de Deborah Mariotti, deleitándonos con su interpretación de Madrigal y la Gavota, dos composiciones de Agustín Barrios Mangoré.
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0: La invitación queda abierta para que vivan estas experiencias. Gracias por acompañarnos en Cartelera Cultural.
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3: Disfrutaremos ahora de lo mejor de Broadway con los solistas y la Orquesta Filarmónica Real.

0: era lo mejor de Broadway que nos ofrecían aquí los solistas acompañados por la Orquesta Filarmónica Real.
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0: De Rossini disfrutaremos ahora de la obertura de la famosa obra del Barbero de Sevilla, interpretado aquí por la Orquesta Sinfónica de la Ciudad de Múnich, en Alemania.

0: Era la Orquesta Sinfónica de Múnich en su interpretación de la obertura del Barbero de Sevilla, composición de Rossini.
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9: Bienvenidos al Flash informativo de Radio Francia Internacional, sábado 26 de septiembre, 6 de la tarde en París. En los controles técnicos nos acompaña Fabián Illy. Noticias.
10: Ubaldo Bravo.
9: El Papa León XIV celebró una histórica misa en el centro de París en su segundo día de viaje apostólico por Francia. Al son de las trompetas, durante kilómetros recibió baños de masas, especialmente en la avenida de los Campos Elíseos hasta la Plaza de la Concordia, donde fue levantada frente al obelisco de Luxor una capilla efímera con una roseta gótica. Ahí se congregaron cerca de 700.000 personas para presenciar la liturgia a cargo del Papa. Ana María Ospina, ¿cómo se vivió este momento histórico para los católicos?
11: Ubaldo, finalizó uno de los momentos más importantes para los católicos de esta visita pastoral de 4 días del Papa León XIV a Francia. 700.000 personas, según datos del Vaticano, estuvieron presentes para 1 hora y media de misa en la que fue consagrada más que todo su mensaje hacia la Virgen María. Escuchemos lo que sintieron los feligreses al escuchar las palabras del Papa.
12: Fabuloso, es algo que, bueno, que no tiene descripción, es como se te eriza la piel. Y sabes que está donde pisa él, está el verdadero poder. No ese poder del dinero, sino el verdadero poder. Sientes algo muy grande.
13: Es la segunda vez que me toca ver un papa. El primero fue en Italia, ahora en Francia. Es una experiencia maravillosa que hay que repetirla, y si le pasa a uno, darle gracias a Dios por haber tenido oportunidad tan linda.
11: Entre la multitud, varios representantes políticos, destacar la presencia del primer ministro de Francia, Sébastien Lecornu.
9: Gracias, Ana María. El viaje apostólico del Papa continuará en el sur de Francia, en Lourdes, y ahí se reunirá con víctimas de abuso sexual por parte de la Iglesia. Los ministros de Relaciones Exteriores de Rusia y Alemania se reunieron en la ONU en Nueva York, un primer encuentro desde que Moscú invadió Ucrania en 2022. Hasta el momento no se sabe de qué hablaron porque la conversación fue a puerta cerrada. Este sábado el canciller ruso Sergei Lavrov dará su discurso en la Asamblea General de la ONU. Y en deportes, la selección de El Salvador venció de local 3-1 a Martinica en un juego correspondiente al Grupo B de la Liga A de la Liga de Naciones de la CONCACAF. Con esta noticia ponemos punto final a este flash informativo de RFI. Siga con nosotros, que ya viene su programa En Primera Plana con Carlos Herrán.
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14: Disfrutaremos ahora del concierto en re mayor de Georg Philipp Telemann con la trompeta piccolo en la, interpretada aquí majestuosamente por Gerhard Schwarz.

0: Era la trompeta piccolo en la, deleitándonos aquí estaba Gerhard Schwarz interpretando este concierto en re mayor de Georg Philipp Telemann.
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2: Bienvenidos a Notas de Europa, un recorrido cultural por el viejo continente. Nuestros temas de hoy: 150 años de Pablo Casals, Retrato de Rembrandt, Haitneum, Tesoro Vikingo. Pocos músicos durante su vida han superado la popularidad del violonchelista, director de orquesta y compositor Pablo Casals. A lo largo de su dilatada vida, desde 1876 hasta 1973, aspiró a ofrecer a su público no solo excelencia musical, sino también un ejemplo moral a través de su compromiso con la paz, la democracia y el humanismo. El principal rector de Casals era: ante todo, soy un ser humano. En segundo lugar, un artista. Mi primer deber es hacer el bien a mis semejantes. Pero recordaríamos hoy a una persona que se entregó por completo al servicio del prójimo, como un cuidador, un sacerdote o un padrino. ¿Acaso no es precisamente su logro como artista lo que le otorga significado para nosotros y lo que le valió el respeto por su labor como activista político? Una exposición de la Fundación y Museo Pau Casals en el Vendrell, España, en colaboración con la Academia Kronberg de Alemania, conmemora a Pablo Casals con 21 pancartas de papel, fotografías y textos. La muestra ofrece imágenes de su familia, maestros y colegas, así como fotografías de su encuentro con Albert Schweitzer, con quien Casals compartió no solo la pasión por Bach, sino también el compromiso con el cuidado de los demás. Por muy admirable que sea la franqueza de Pablo Casals y por muy nobles que fueran sus motivos, sus principios son sin duda discutibles. Casals escribió: la música debe tener un propósito, debe formar parte de algo superior a sí misma. En su biografía, Luz y sombra en un largo viaje, incluso afirma: ¿de qué sirve la música y de hecho cualquier arte si no habla un lenguaje que todos entiendan? Casals sigue siendo un pionero en muchas de las iniciativas que impulsó durante su vida, por ejemplo, al acercar la música clásica a los trabajadores mediante ciclos de abonos con descuento organizados por los sindicatos, o en su concepción de la vida como un proceso continuo de aprendizaje, defendiendo así el derecho de la vejez a participar en un intercambio creativo con el presente. A la derecha de la entrada a la exposición Rembrandt 1632, El nacimiento de una marca, en el Museo Ducal de Gotha, se exhibe una pequeña colección de obras de la larga historia de la marca Rembrandt, como si fuera un conjunto de gabinete de arte. La estética de la marca se inició ya en el siglo XIX con las pinturas al pastel que le dan nombre y continuó con cigarros, ropa, relojes y brandy, culminando en la televisión de Alemania Oriental FE 852 Rembrandt, producido a partir de 1953 y al que pronto siguió su homólogo occidental. Sin embargo, el imparable ascenso como marca de Rembrandt Hammerson van Rijn comenzó sin duda en 1632, cuando el artista, recién trasladado de Leiden a Ámsterdam, creó al menos 38 pinturas excepcionales. Por lo tanto, tiene todo sentido que el magnífico Museo Neobarroco de Gotha se dedique hasta el 6 de diciembre a Rembrandt, principalmente en este año crucial para el artista. Con 47 préstamos, además de obras de la colección del propio museo y centrada en los retratos, no es la más grande de las numerosas exposiciones recientes dedicadas a este artista trascendental. Sin embargo, plantea interrogantes más pertinentes que la mayoría de las demás muestras de Rembrandt, y además ofrece muchas oportunidades para el descubrimiento. comienza con la presentación cronológica de 1632, empezando con el retrato de Rembrandt de Van Leeuwens, pintado en Leiden en 1628. Con esta obra, el amigo y rival de Rembrandt creó el único retrato verdaderamente auténtico de su colega pintor antes de que Rembrandt se mudara a Ámsterdam en 1632. En el retrato sin idealizar de Leeuwens, Rembrandt aparece inesperadamente tierno, juvenil y reflexivo. Incluso el característico hoyuelo en su barbilla se suaviza por la dulzura de sus rasgos. En los numerosos autorretratos de Rembrandt, muchos de ellos pintados en 1632, el espectador se encuentra con un hombre completamente diferente, uno que parece considerablemente más duro y decidido. Nadie confundiría al Rembrandt de Jan Leeuwens con el del propio artista. ¿Acaso Rembrandt no fue entonces un buen retratista en el sentido figurativo? Es muy posible, sobre todo porque los rostros representados en las 97 obras expuestas en Gotha guardan un asombroso parecido. Donde Rembrandt era insuperable, era en la representación psicológica de sus modelos, en revelar sus personalidades ocultas tras la fachada de profesionalismo mercantil. De camino al pequeño pueblo húngaro de Fertőtt, se atraviesan campos de maíz marchitos y fardos de heno, casas dispersas y el lago Neusiedl, hasta que, al doblar una curva, un palacio rococó se alza en el árido asentamiento como un meteorito perfectamente simétrico. Probablemente Joseph Haydn no habría descrito de forma muy diferente en 1780 la zona que rodea el Palacio Esterházy. Por aquel entonces, los carruajes tirados por caballos recorrían el paisaje en lugar de autobuses turísticos y ciclistas de competición, pero él también se quejaba con frecuencia del aislamiento del lugar donde trabajó durante 30 años bajo las órdenes de su mecenas, Nikolaus von Esterházy, mientras sus compañeros se afanaban en Viena. El hecho de que esta zona siga siendo un punto ciego para la escena musical austríaca y húngara es también una consecuencia persistente de la Guerra Fría. El enérgico clavecinista y director de orquesta George Vaseggi aspira a revitalizar esa región económicamente desfavorecida no solo mediante la interpretación de la música de Haydn, sino también a través de otros medios. 13 años después de la desaparición del Festival Haydn de Esterházy, fundó su Haydneum en julio de 2021, añadiendo un proyecto emblemático húngaro a la vibrante escena europea de la música antigua. Su ambición es nada menos que convertirse en el Centro Húngaro de Música Antigua, desempeñando un papel fundamental no solo en la configuración de la vida concertística, sino también en la investigación, la publicación y la formación de jóvenes músicos. Pasará algún tiempo antes de que se establezca en Fertőtt un centro Haydn verdaderamente sólido, capaz incluso de atraer visitantes de Viena y Budapest. Vaseggi se limita a encogerse de hombros cuando se le pregunta cuánto apoyo financiero está brindando al Haydneum el nuevo gobierno húngaro de Péter Magyar, ya que lo único que se sabe hasta ahora es que las reformas estructurales lo acercarán al Ministerio de Cultura. Sin embargo, dado el éxito de los conciertos aquí y en Budapest y el buen progreso del proyecto de digitalización con 110.000 copias digitales, la ambición permanece intacta. Mientras planeaba construir un patio en su jardín, un danés al norte de Jutlandia desenterró un tesoro oculto allí hace más de 1000 años. Este hallazgo atestigua la riqueza de una época turbulenta. Esta es una historia común en ciudades romanas antiguas como Treveris. Quien excava en su jardín siempre espera encontrar objetos que atraigan a los arqueólogos. Escandinavia es demasiado vasta y escasamente poblada para que tales hallazgos sean abundantes. Sin embargo, en los últimos años, tesoros ocultos que datan de antes o durante la cristianización han salido a luz repetidamente. Fueron los siglos en que Europa, especialmente el norte, estuvo expuesta a las incursiones vikingas, que fueron acompañadas de saqueos masivos. Ahora, un tesoro increíblemente valioso ha sido descubierto en el pueblo de Revild, en el norte de Jutlandia. Consiste en monedas, joyas, bisutería, lingotes de plata y plata en bruto, y fue encontrado originalmente en una vasija de cerámica. El peso total es de 18,5 kilogramos. El tesoro, que contiene monedas inglesas y árabes, data del siglo X. Durante este período, Dinamarca fue gobernada por reyes como Gorm el Viejo y Harald Diente Azul, quien fue bautizado alrededor del año 965 y cristianizó su reino. Su hijo, Sven Barba Hendida, quien lo derrotó en batalla y lo sucedió, intentó revertir esta conversión. Sin embargo, sus vecinos en Suecia y Noruega también adoptaron el cristianismo, al igual que la lejana Islandia. El apodo en inglés del rey Harald Diente Azul Bluetooth fue utilizado por Intel en 1996 para bautizar un sistema para la transmisión inalámbrica de datos de corto alcance entre dispositivos. Durante su desarrollo, Jim Cardack, un ingeniero de Intel, se encontraba leyendo una novela histórica sobre Harald Diente Azul y utilizó su apodo en inglés, Bluetooth, como un homenaje a su capacidad para unificar diversas tribus danesas a un gran reino y los paralelismos con el sistema que se encontraba desarrollando. Los hallazgos de tesoros casi siempre indican épocas turbulentas. Este es el mayor tesoro de plata de la era vikinga jamás descubierto en Dinamarca. Un lingote presenta runas grabadas que los arqueólogos interpretan como Hutu. Este podría ser el nombre del propietario. Quienquiera que fuera, nunca tuvo la oportunidad de reclamar su tesoro cuidadosamente escondido.
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Es ahora la música para la película El Rey y Yo, composición de Richard Rodgers y Oscar Hammerstein, que les invito a escuchar. La interpretación que les tenemos es la de la Orquesta de la Concha Acústica de Hollywood, bajo la dirección del famoso John Mosley.

0: Era la música de la película El Rey y Yo, composiciones de Richard Rodgers y Oscar Hammerstein, de las cuales escuchábamos una selección aquí en Radio Clásica con la Orquesta de la Concha Acústica de Hollywood bajo la dirección de John Mosry.
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7: Es ahora la agrupación Spiro Gira que les invito a escuchar en una selección de temas alrededor de amor y otras obsesiones.

0: eran composiciones alrededor del amor y otras obsesiones que nos ofrecía la agrupación musical Spiro Gyra aquí en su emisora Radio Clásica.
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0: Escucharemos ahora selecciones del álbum Dos Amigos, interpretación del flautista Dave Valentin, acompañado aquí por el magnífico Herbie Mann.

0: Eran dos amigos, selecciones del álbum del mismo nombre, interpretando aquí temas para la flauta, Dave Valentin, acompañado por el magnífico Herbie Mann.
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0: Vamos a disfrutar a continuación del concierto para piano y orquesta en re mayor, composición de Franz Joseph Haydn, interpretada por el magnífico pianista virtuoso Michael Pletnev. Le acompaña la Orquesta de Cámara Filarmonía de Alemania.

0: Era el pianista Michael Blatnev interpretando aquí el concierto para piano y orquesta en re mayor de Franz Joseph Haydn, el solista, acompañado aquí por la Orquesta de Cámara Filarmonía de Alemania.
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0: De Georg Philipp Telemann disfrutaremos ahora de las danzas de la suite en re mayor, una obra catalogada TWV 55 con el concierto inglés bajo la batuta de Trevor Pinnock.

Era el concierto inglés dirigido por Trevor Pinnock, interpretando aquí una obra de Georg Philipp Telemann. Hemos disfrutado de las danzas de la suite en re mayor, una obra catalogada TWV 55.

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15: Amigos y amigas de la cultura china, bienvenidos y bienvenidas. Gracias por estar en sintonía de Radio Clásica y este espacio que es un viaje desde la Tierra del Dragón. Hoy vamos a hablar de uno de los festivales más importantes de la cultura china, el Festival de Medio Otoño o Festival de la Luna. Y para eso tenemos un maravilloso reporte de nuestra corresponsal en China, Yanira Marilyn. Además, escucharemos música que tiene que ver con la luna y les voy a recomendar una película fascinante que se encuentra en Netflix.
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15: Comencemos con un poco de música con instrumentos tradicionales chinos. Esta canción se llama El Palacio de la Luna.

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1: Hola a todos, desde la Tierra del Dragón les saluda Yanira Marilyn. Hoy quiero invitarlos a conocer una de las celebraciones más hermosas y emotivas de China, el Festival de Medio Otoño. Imaginen una noche tranquila, el cielo comienza a oscurecerse, las luces de las ciudades empiezan a encenderse y poco a poco una enorme luna llena aparece sobre el horizonte. En China, esa luna no es solamente parte del paisaje. Para millones de personas es un recuerdo. Es el rostro de una madre que espera a su hijo, la sonrisa de un padre, una mesa familiar, una conversación y un abrazo que quizás hace mucho tiempo no se tenía. Porque el Festival de Medio Otoño es ante todo una celebración de la familia y del reencuentro. En chino se conoce como Chungqiujie y se celebra el día 15 del octavo mes del calendario lunar, cuando tradicionalmente la luna llena ocupa un lugar especial en el cielo. Durante esta fecha, muchas familias se reúnen para compartir una comida, conversar o contemplar juntos la luna. Y quizás lo más conmovedor de esta tradición es que no importa en qué lugar se encuentre una persona, todos pueden levantar la mirada y contemplar la misma luna. Una persona puede estar en Beijing, otra en Shanghai, otra en una pequeña ciudad o incluso al otro lado del mundo. La distancia puede separar a las personas, pero la luna parece recordarnos que seguimos compartiendo el mismo cielo. Durante mi experiencia en China, descubrí que esta festividad tiene una sensibilidad muy especial. No se trata solamente de una fiesta llena de luces, comida y decoraciones. También es una fecha que despierta recuerdos. Hay personas que recorren cientos de kilómetros para regresar a casa y sentarse nuevamente junto a sus padres. Hay familias que esperan con ilusión a quienes trabajan lejos. Y también aquellos que por diferentes circunstancias no pueden regresar. Para ellos, quizás mirar la luna tenga un significado todavía más profundo. Uno de los grandes protagonistas de esta celebración es el famoso pastel de luna, conocido como Yueping. Su forma redonda representa la luna llena, pero también simboliza la unión y la plenitud familiar. Los hay de diferentes sabores, algunos llevan semillas de loto, otros frijoles rojos, frutos secos o yemas de huevos saladas. Pero más allá de su sabor, compartir un pastel de luna durante esta festividad representa compartir un momento con las personas que queremos. Y detrás de esta celebración existe una de las leyendas más conocidas de la cultura china, la historia de Chang'e, la diosa de la luna. Cuenta la tradición que hace muchísimo tiempo la tierra atravesaba una época terrible. En el cielo habían aparecido 10 soles. El calor era insoportable. Los ríos comenzaron a secarse, las cosechas se perdieron y la tierra dejó de ser fértil. Fue entonces cuando apareció un extraordinario arquero llamado Hou Yi. Al ver el sufrimiento de la gente, subió hasta la cima de una montaña y con su arco y sus flechas, derribó 9 de los 10 soles. La tierra volvió a tener un solo sol y la vida pudo continuar. Hou Yi fue considerado un héroe, pero entre todas las personas que lo admiraban, había alguien muy especial, Chang'e, su amada esposa. La leyenda describe a Chang'e como una mujer hermosa y bondadosa, profundamente enamorada de Hou Yi. Los dos compartían una vida sencilla y feliz. Después de su hazaña, Hou Yi recibió un elixir que podía otorgarle la inmortalidad. Pero él no quería vivir para siempre, si eso significaba estar lejos de Chang'e. Por eso decidió guardar el elixir y permanecer junto a ella. Porque para él, una vida eterna no tenía sentido si no podía compartirla con la persona que amaba. Sin embargo, un día mientras Hou Yi estaba fuera de casa, alguien intentó robar el elixir. Chang'e se encontró frente a una decisión imposible. Para evitar que cayera en manos equivocadas, decidió beberlo. Y entonces ocurrió algo que cambiaría su vida para siempre. Chang'e comenzó a elevarse lentamente hacia el cielo. Cada vez estaba más y más lejos de la tierra, más lejos de su esposo. Al darse cuenta de lo que estaba sucediendo, deseó desesperadamente regresar, pero ya no podía hacerlo. Cuenta la leyenda que decidió quedarse en la luna porque era el lugar del cielo más cercano a la tierra. Desde allí podía contemplar el mundo que había dejado atrás y sobre todo podría mirar hacia la tierra y recordar a Ho-I. Imaginen por un momento esta escena. Una mujer sola en la inmensidad de la luna, mirando hacia abajo y observando un mundo que alguna vez fue su hogar. Y en algún lugar de esa tierra, un hombre mirando hacia el cielo, sabiendo que la persona que más amaba estaba allí arriba, separados, sin poder abrazarse, sin poder regresar el uno al otro, pero todavía unidos por la misma luna. La historia cuenta que Ho-I, desconsolado por la pérdida de Chang-e, comenzó a preparar las frutas y los pasteles que a ella más le gustaban. Los colocaba sobre una mesa y miraba hacia la luna, esperando que de alguna manera ella pudiera sentir que seguía pensando en ella. Y cuando llegaba la noche de la luna llena, la recordaba con más intensidad. Por eso, con el paso de los siglos, la historia de Chang-e y Ho-I se convirtió en una de las leyendas más importantes relacionadas con el festival de medio otoño. Y quizás lo más hermoso de esta historia es que, después de tantos siglos, su sentimiento continúa siendo fácil de comprender, porque todos sabemos lo que significa extrañar a alguien. Sabemos lo que se siente mirar una fotografía, escuchar una voz o recordar un momento y desear poder volver atrás. Aunque fuera solamente por unos minutos, Chang-e representa, de alguna manera, a todas esas personas que están lejos de quienes aman, a quienes tuvieron que partir, a quienes dejaron su hogar, a quienes no pueden sentarse en la misma mesa durante esta fecha especial. Y también representa la esperanza de que, aunque exista la distancia, el amor pueda encontrar una forma de permanecer. Quizás por eso la luna ocupa un lugar tan especial en esta celebración, porque la luna no conoce fronteras. Puede iluminar una ciudad, un pequeño pueblo, una montaña o incluso un lugar al otro lado del mundo. Y mientras nosotros la contemplamos desde aquí, alguien que amamos puede estar mirándola desde muy lejos. Existe una antigua expresión china que dice: Tan yuan ren chang qiu, jiang yi kong chang qu an. Una de las formas de interpretarla es: deseo que nuestros seres queridos vivan muchos años y que aunque estemos a miles de kilómetros, podamos compartir la belleza de la misma luna. Y creo que pocas frases pueden explicar mejor el espíritu de esta celebración, porque quizás la vida nos lleve por caminos diferentes, quizás tengamos que abandonar nuestro hogar, quizás estudiemos, trabajemos o viajemos lejos, quizás existan personas que ya no puedan sentarse junto a nosotros en la mesa. Pero mientras exista una luna sobre nuestras cabezas, siempre habrá un pequeño vínculo que nos recuerde que alguna vez estuvimos juntos. El Festival de Medio Otoño nos enseña algo muy sencillo, pero profundamente humano: que estar juntos no siempre significa estar en el mismo lugar. A veces significa mirar hacia el cielo y pensar en la misma persona. Así que si algún día tienen la oportunidad de vivir esta celebración en China, no se limiten a probar un pastel de luna o a tomar una fotografía. Tómense un momento, miren al cielo y piensen en las personas que aman, porque quizás en ese mismo instante alguien que está lejos de ustedes también esté mirando la misma luna. Y tal vez, aunque los separen miles de kilómetros, durante unos segundos estén un poco más cerca. Un mensaje que representa perfectamente el espíritu de esta celebración es que nunca nos falte un lugar al cual regresar y sobre todo que nunca olvidemos a las personas que hacen que la palabra hogar tenga sentido. Zhongqiu kuai le, feliz festival de medio otoño. Que la luna ilumine sus caminos y que sin importar qué tan lejos estén, siempre encuentren el camino de regreso hacia quienes aman. Soy Yanira Marilyn y los espero en una próxima vez con más historias, experiencias y datos interesantes sobre China. ¡Hasta pronto!
0: Pantalla China. El séptimo arte, producido en el gigante asiático. Más allá de la luna es una película de animación del año 2020 que cuenta la historia de Fei Fei, una niña inteligente y apasionada por la ciencia, que construye un cohete espacial para viajar a la luna. La madre de Fei Fei falleció tras una larga enfermedad, dejando en la joven un profundo amor por las historias tradicionales sobre la diosa de la luna, Chang'e. Años después, el padre de Fei Fei decide rehacer su vida y comprometerse con otra mujer, lo que altera a la niña y hace que su familia olvide las viejas tradiciones. Decidida a demostrar que la legendaria diosa de la luna es real, para que su padre recupere la fe en el amor eterno, Fei Fei diseña y pilota un cohete hacia la luna. Ya en la luna, la protagonista se adentra en un reino mágico, lleno de criaturas extravagantes, y debe superar una gran prueba para encontrar a la diosa y lograr regresar a casa. Escuchemos el tráiler de esta película.
2: Me encanta oír de la diosa de la luna.
3: ¿Otra vez?
2: Cuéntame, mamá.
4: Una mujer hermosa y un hombre muy apuesto se enamoraron. Pero ella bebió por accidente una poción mágica y se elevó al cielo, dejando atrás a su amor ideal. Ahora ella lo espera en la luna.
5: ¡Oh, pobre mujer, esa diosa! Tan sola allá arriba en la luna, soñando con su amor ideal.
2: ¡Oh, Jim!

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1: Ahora les invito a escuchar más música con instrumentos tradicionales chinos. Esta canción se llama Luz de Luna sobre el Estanque de Lotos.

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1: Enseñanzas de los maestros chinos. Confucio dijo: cuando el sabio señala a la luna, el necio mira el dedo. Parece una frase sencilla, pero encierra una gran lección sobre nuestra manera de mirar el mundo. Imaginemos por un momento que alguien señala la luna. Lo lógico sería levantar la mirada y contemplar aquello que está intentando mostrarnos. Pero puede ocurrir que nos quedamos viendo solamente el dedo. Y eso nos pasa muchas veces en la vida. Nos concentramos tanto en la forma, en el detalle, en la persona que habla, en una palabra, en un error, en una apariencia, que terminamos perdiendo de vista el verdadero mensaje. Es como discutir por

0: quién dijo algo, en lugar de preguntarnos qué podemos aprender de lo que dijo, o quedarnos criticando la manera en que alguien presenta una idea, sin detenernos a descubrir si esa idea puede aportarnos algo valioso. La enseñanza es poderosa. No confundamos el camino con el destino, ni el mensajero con el mensaje. Vivimos en una época en la que todo parece invitarnos a reaccionar rápidamente. Vemos una imagen, leemos una frase, escuchamos unas palabras y enseguida opinamos. Pero pocas veces nos damos el tiempo de mirar un poco más allá. La sabiduría también consiste en eso, aprender a mirar de lejos. Porque quizá ese dedo que estamos observando no es lo importante. Lo importante es aquello que intenta mostrarnos. Y aquí hay una pregunta que vale la pena llevarnos hoy. ¿Cuántas veces en nuestra vida hemos estado mirando el dedo cuando teníamos una luna enorme frente a nosotros? Tal vez hoy sea un buen día para levantar la mirada, para escuchar un poco más, para juzgar un poco menos y descubrir que detrás de muchas palabras, gestos o circunstancias puede haber algo mucho más grande, esperando ser visto. Desde la Tierra del Dragón, una pequeña reflexión para aprender a mirar más allá de lo evidente.
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0: Muchas gracias por la sintonía. Les esperamos en una próxima edición de este viaje por la cultura china, desde la Tierra del Dragón. 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

Es ahora con el famoso Wolfgang Amadeus Mozart que continuaremos con el concierto para piano y orquesta número 14 en mi bemol, catalogado K449. El piano de Mitsuko Uchida es acompañado por la orquesta de cámara inglesa dirigida por Geoffrey Tate.

0: Era el piano de Mitsuko Uchida y la orquesta de cámara inglesa dirigida por Geoffrey Tate, deleitándonos en su interpretación del concierto para piano y orquesta número 14 en mi bemol, catalogado K449 de Mozart.
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12: De Tchaikovsky, escuchemos ahora variaciones sobre un tema rococó, interpretación del cello de Truls Mørch y la Orquesta Filarmónica de Oslo en Noruega bajo la dirección de Maris Jansons.

0: Era el cello de Truls Mørk y la Orquesta Filarmónica de la Ciudad de Oslo en Noruega, dirigida por Maris Jansons, interpretando variaciones sobre un tema rococó de la famosa obra del Opus 33 de Tchaikovsky.
1: 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No puedes tener una vida positiva si conservas una mente negativa. Joyce Meyer.
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1: Disfrutaremos ahora de Variaciones Sinfónicas del Opus 78 de Antonín Dvořák con la Orquesta Nacional de Escocia bajo la dirección de Neeme Jarvie.

0: Eran variaciones sinfónicas opus 78 de Antonín Dvořák con la Orquesta Nacional de Escocia bajo la batuta de Nime Jarvie.
1: Uno de los más grandes compositores cuya música encanta por su ritmo, su colorido y el pródigo despliegue de alegría es Antonín Dvořák. Toda su vida fue de espíritu recto y sencillo. Él mismo decía: "Soy lo que soy, un humilde músico bohemio". Su mayor alegría era vivir cerca de la naturaleza. Radio Clásica, 103.3 FM Estéreo, hace honor a las obras de Antonín Dvořák. Recordemos sus danzas eslavas.
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0: de Johann Sebastian Bach. Les invito a disfrutar a continuación del concierto para piano y orquesta en re mayor, composición catalogada BWV 1054. El piano de Oleg Malov es acompañado por la Orquesta Estudio de Música Clásica de la ciudad de San Petersburgo bajo la dirección de Alexander Titov.

0: Era el piano de Oleg Maloff, la Orquesta Estudio de Música Clásica, dirigida por Alexander Titov, una orquesta de la ciudad de San Petersburgo, interpretando el concierto para piano y orquesta en re mayor, una obra de Johann Sebastian Bach catalogada BWV 1054.
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1: De William Boyce disfrutaremos a continuación de la Sinfonía número 3 en Do Mayor con la Sinfonieta de Bournemouth bajo la dirección de Ronald Thomas.

0: Era la Sinfonieta de Bournemouth, dirigida por Ronald Thomas, interpretando la Sinfonía número 3 en Do mayor de William Boyce.
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3: Hoy está con nosotros el licenciado Juan Gilberto Ramírez desde Laboratorios Suizos para poder conversar. ¿Qué tal? ¿Cómo está? Bienvenido.
4: Pues un gusto saludarles y, como siempre es costumbre, desearles las mayores bendiciones para todos.
3: Hoy hablamos de salud articular, y es que muchas personas sufren dolor, sufren rigidez o de repente inflamación también en el tema de las articulaciones. Y para entender mejor qué opciones existen con respaldo científico, hoy nos acompaña el licenciado para poder hablar sobre el papel del omega 3, específicamente del EPA y del DHA presentes en el aceite de pescado. Cuéntenos, licenciado, por favor, cuando hablamos de EPA y DHA, ¿de qué estamos hablando exactamente?
4: Bueno, el EPA y DHA son ácidos grasos omega 3 de origen marino, presentes en pescados grasos y en suplementos de aceite de pescado. Son considerados grasas esenciales y se han estudiado ampliamente por su efecto antiinflamatorio, especialmente en articulaciones. Sin embargo, debo agregar de que lo más conocido de omega 3 siempre ha sido la regulación de los niveles de colesterol y triglicéridos, pero como usted puede ver, van mucho más allá.
3: ¿Por qué se relacionan tanto con el tema del dolor o la inflamación en las articulaciones?
4: Porque la inflamación es una de las principales causas del dolor articular. El EPA y el DHA, que son componentes del aceite de pescado, ayudan a reducir la producción de sustancias inflamatorias y favorecen la formación de resolvinas, que son elementos que precisamente vienen a resolver la inflamación, que ayudan al cuerpo a apagar la inflamación de forma natural.
3: ¿Todo esto está respaldado por estudios médicos o es solamente una recomendación popular?
4: No, fíjese que están respaldados por ensayos clínicos y revisiones científicas publicadas en revistas médicas internacionales. Por ejemplo, en artritis reumatoide se ha observado reducción del dolor, rigidez matutina y reducción en el número de articulaciones dolorosas en pacientes que consumen EPA y DHA de forma continua. Esto se traduce a llevar a la alimentación alimentos ricos en omega 3.
3: ¿Durante cuánto tiempo y en más o menos qué cantidades deberíamos estar consumiendo este tipo de elementos para poder notar los beneficios?
4: Fíjese que los estudios clínicos suelen usar entre 2 y 4 gramos diarios de EPA más DHA, y los beneficios pues obviamente no son inmediatos, pues, o sea, esto es una cuestión gradual que generalmente se observa un beneficio después de 8 a 12 semanas de uso continuo.
3: ¿Y son seguros para la mayoría de personas?
4: Sí, en general son bien tolerados. Algunos pueden experimentar algunas molestias digestivas leves, según sea el caso. Y personas que toman anticoagulantes deben consultar con su médico antes de iniciar alguna suplementación de omega 3. Sin embargo, es importante mencionar de que ante cualquier duda siempre hay que consultar con su médico de cabecera.
3: ¿Y cuál sería el mensaje principal para nuestra audiencia en este tema?
4: Bueno, que el EPA y el DHA no son una moda, son nutrientes con respaldo científico que pueden apoyar la salud articular al actuar desde la inflamación. Siempre deben integrarse a un enfoque responsable y acompañado por un profesional de la salud.
3: ¿Y ustedes como laboratorio suizo tienen algún tipo de producto que contiene estos elementos?
4: Sí, Vitacil Omega 3. Ya es conocido precisamente por su contenido de EPA y DHA, el de la cajita negra. Sin embargo, en la actualidad, contamos con Vitacil Omega 3 fuerte. ¿Y por qué es fuerte? Porque ahora contiene aceite de ajo. El aceite de ajo viene a favorecer la circulación sanguínea. Además, la vitamina E, del cual se aprovecha su poder antioxidante. Y la lecitina de soya. La lecitina de soya, usted sabe que es un elemento natural que viene a favorecer el buen funcionamiento del intestino, la absorción de los nutrientes y favorece, pues obviamente, la movilidad de las grasas. Que, por cierto, las grasas deben de ser quemadas a través del ejercicio físico. Esto significa que Vitacil Omega 3 Fuerte va más allá de regulación de colesterol y triglicéridos, sino que también con esta propiedad antiinflamatoria sistémica va a ir a ayudar también a la salud de las articulaciones.
3: Licenciado, si queremos más información sobre estos productos para cuidar nuestras articulaciones y nuestra calidad de vida, ¿cómo podemos buscarlos? ¿Redes sociales, página web, podcast?
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3: Agradecemos al licenciado Juan Gilberto Ramírez de Laboratorios Suizos por el tiempo que nos brinda y por toda la información.
4: Pues muchas gracias. Y como es costumbre, pues si Dios quiere, hasta la próxima y muchas bendiciones para todos.

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1: Escuchemos ahora las tres versiones sinfónicas interpretadas aquí por la Orquesta Sinfónica de Venezuela Simón Bolívar, bajo la dirección de Eduardo Mata, unas composiciones de Julián Orbón.

Eran las tres versiones sinfónicas, composiciones de Julian Orbón, interpretadas aquí por la Orquesta Sinfónica de Venezuela Simón Bolívar, bajo la dirección de Eduardo Mata.

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